espejo del vivir. Son las ganas de surgir y de crecer sin medida. La cultura es la comida, las costumbres, las canciones, las creencias y expresiones que lo cultivan al ser y deberán defender las nuevas generaciones. Todo aquello que perdura y es del hombre testimonio, integra su patrimonio y realza su cultura. Es modelar la figura, tener personalidad, es vivir con dignidad y obrar eligiendo el modo. Es un derecho de todos, hija de la libertad. La cultura es importante, pues significa crecer, dejar de estar para ser y mirar para adelante. Se requiere ser constante, luchar contra el pesimismo, y es marchar hacia el abismo, imitar otras costumbres, que aunque la copia deslumbre, es mejor ser uno mismo. La cultura es formación, también herencia social, y es un bien espiritual orgullo de una nación. Si la colonización invade sobre un país, lo hará con todo el matiz de querer cambiar su historia, para que pierda la memoria y que olvide su raíz. Cultura es la identidad y es un arma de defensa. Significa que se piensa y que hay autenticidad. Es responsabilidad, un estilo original. La cultura nacional se transmite por herencia. Pueblo que toma conciencia, su cultura es inmortal.

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0: Acabamos de escuchar a Rubén Darío.
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0: Acabamos de escuchar Te ves bonita, de Suena Bien OK.
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1: Desde España, señores, India Martínez.

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revisando la obra de su floreciente empresa a punto de terminar, y en una silla de rueda se lo observa un arquitecto juntando todos los planos de su diseño ejemplar. Y son las mismas personas que yo le hablaba en mis versos: el arquitecto, bombero, y el empresario, un señor, que después de aquella charla el hombre ha reflexionado y a las cosas de la vida le ha dado su real valor. Y se los ve diariamente en el patio, en la cocina, un mate, un café por medio y mucha conversación. Un arquitecto seguro junto a un empresario ansioso, porque se viene la fecha de la reinauguración. Y van pasando los días y llama a la secretaria, y la lista de invitados empieza a confeccionarse.

faltar. Invíteme los empleados, invíteme la clientela, al gerente del provincia y al gerente del nación. Invítelo al intendente con toda su comitiva y al curita de la iglesia que los dé la bendición. Y llegó el día esperado, está de fiesta la empresa. Y al llegar el empresario de esta manera le habló: quiero que sea mi hija la que hoy corte la cinta y que la ayude el bombero que la vida le salvó. ¿Cómo olvidar aquel día que me vino a tocar timbre? ¿Cómo olvidar aquel día que tuve un mal proceder? ¿Cómo olvidar esa frase que me dio tanta enseñanza, que antes de juzgar la gente se la debe conocer? Créame, no hallo palabra. Estoy tan emocionado por las cosas que hoy me pasan, quiero agradecerle a Dios. Pero tengo que decirles, mi empresa cambió de nombre y desde el lunes se llama Ese Bombero Soy Yo.

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2: Aunque el deporte más popular de la Argentina es el fútbol, el deporte nacional es el pato.
3: Pato.
2: Pato. Pato. Este deporte ecuestre tiene dicho nombre porque originalmente se colocaba un pato dentro de un bolso de cuero con cuatro manijas. Posteriormente, se reemplazó el bolso con el ave por una pelota de seis manijas. Fue declarado deporte nacional en 1953.
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2: La primer fábrica de cerveza sobre la cual se tiene documentación en nuestro país se creó en 1738, cuando el inglés Thomas Stuart adquirió en el barrio de Retiro un predio donde construyó un edificio con una sala con 7 tirantes y otros implementos para fabricar cerveza.
3: ¡Uy, qué rica es la birra!
2: De hecho, ese era el nombre de la fábrica, pero con la curiosidad que cerveza lo escribían con Z en las dos oportunidades. Fueron muchas las pequeñas cervecerías que se fueron instalando desde fines del siglo XVIII y comienzos del XIX. Podemos destacar la fundada por el emigrante alsaciano Emil Bieckert, quien después de instalar una fábrica de hielo, en 1880 funda su fábrica de cerveza, para lo cual trajo técnicos de su país natal. Hoy, debido a un público joven que demanda cervezas artesanales de calidad, hay más de 4.000 microcervecerías y el consumo per cápita llega a los 42 litros anuales.
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2: El logotipo que identifica a los Rolling Stones posiblemente sea uno de los más conocidos del planeta. La famosa boca sacando la lengua tiene una pequeña historia. Parece ser que Mick Jagger se inspiró en la imagen de la diosa Kali, una de las figuras más fuertes y destructivas de la mitología hindú. Se la representa desnuda, con su cuerpo salpicado en sangre, posee cuatro brazos, su cuello está adornado de un collar de cabezas humanas y su rostro muchas veces aparece sacando una delgada lengua. Jagger contrató al diseñador John Pass, quien creó el logo que hoy todos conocemos, en 2 semanas y cobró 50 libras por su trabajo. La imagen apareció por primera vez en la contratapa del disco Sticky Fingers de 1971, en realidad como logotipo de la compañía de discos de los Rolling Stones, llamada The Rolling Stone Records, pero tuvo tanto éxito que la banda empezó a utilizar el logo en todos sus discos posteriores. Al diseñador le han preguntado muchas veces si el dibujo está basado en los labios de Mick Jagger, pero siempre respondió que no tiene nada que ver con eso, aunque explica sonriendo que quizás la idea estaba en su subconsciente. La cuestión es que los Rolling Stones, una de las bandas más longevas de la historia del rock, no solo ha sabido permanecer

0: ser vigente, sino que hizo de su logo una de las imágenes más famosas y reproducidas de la historia.
1: Producido por Club de Narración para Radio Municipal.

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0: masculino y femenino, compuesto por el verbo pelar y el sustantivo gato en plural. Es una palabra de uso coloquial y no tiene variación en su forma plural.
1: En cuanto al origen de la expresión, hay quienes aseguran que la palabra pelagatos surgió en España durante tiempos duros de hambruna y pobreza, donde algunos podían dedicarse literalmente a pelar gatos para luego comérselos para poder sobrevivir. Probablemente haya sido un recurso en casos de hambruna, pero pensar a los felinos como parte de una dieta tiene numerosos ejemplos en países de Asia.
0: También en Hawái cuentan que los residentes tienen una historia gastronómica bastante particular, la de comer carne de gato. Por más que se haya intentado prohibir su consumo, las costumbres locales han sido más fuertes y los pequeños felinos aún son considerados un alimento entre los nativos.
1: Pero esta costumbre alimenticia no era ajena a los europeos y antecedentes históricos contradicen el origen humilde del plato. Ruperto de Nola fue cocinero del rey Fernando de Nápoles, un primo bastardo de Fernando el Católico. El maestro fue jefe de cocina de la Casa Real y presumía de cocinar un estupendo gato asado para su señor.
2: Marche, un gato bien cocido para el Reinaldo.
1: Esta receta, digna, según él, de monarcas, fue orgullosamente incluida en su Libre de Koch, que fue el primer libro de cocina escrito durante el último cuarto del siglo XV y publicado en catalán en 1520. Tan solo 5 años después, en 1525, Carlos I ordenó traducirlo e imprimirlo en Toledo con el título de Libro de Cocina, convirtiéndolo en el primer bestseller culinario de España. El libro de guisados de Nola fue reeditado en numerosas ocasiones, enmendado y corregido. El gato asado del cocinero real nos puede parecer una reliquia del pasado, pero no hace tanto tiempo que los felinos salieron de la olla.
0: En Recetas de Cocina de Abuelas Vascas, editado en 1983,
1: José Castillo incluye 2 recetas, gato guisado y gato en salsa, proporcionadas por las costumbres de inocentes y tiernas abuelitas vascas.
3: Producido por Club de Narración para Radio Municipal.

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2: Manuel Belgrano, quizás uno de los próceres más grandes y modestos de la historia argentina, al momento de su fallecimiento se encontraba en una situación económica tan pobre que hubo que realizar la lápida del lugar donde descansarían sus restos originariamente con el mármol de la cómoda de su dormitorio. Posteriormente, se le construyó un mausoleo en la iglesia de Santo Domingo. En el año 1902 se designó una comisión para exhumar sus restos. En presencia del escribano mayor del gobierno, Enrique Garrido, se retiraron los huesos del prócer y se los colocaron en una bandeja de plata. También se encontraron algunos dientes, dos de los cuales fueron tomados, uno por el ministro del Interior, Joaquín B. González, y el otro por el ministro de Guerra, Pablo Riccieri. Este insólito proceder provocó la categórica condena de los principales diarios de Buenos Aires y el incidente se dio por terminado cuando ambos ministros restituyeron las piezas dentales del prócer que habían tomado indebidamente al sacerdote del convento de Santo Domingo, argumentando que solo lo habían hecho para mostrárselas a unos amigos.
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6: Casi todos hemos dejado alguna vez un diente bajo la almohada, pero pocos conocemos la historia del ratón Pérez, ese generoso roedor que recompensa con dinero la caída de los dientes de la niñez. El origen de la costumbre data de una leyenda del siglo XV, pero sucedió que en 1894 la reina regente María Cristina de Habsburgo encargó al escritor y sacerdote Luis Coloma un cuento para su pequeño hijo de 8 años, quien más tarde sería el rey Alfonso XIII. El pedido se motivó en que al pequeño Bubi,
7: así llamaba la reina a su hijo,
6: se le había caído su primer diente. Coloma creó formalmente al ratón Pérez, un personaje que vivía en una caja de galletas de la confitería Prats, ubicada en el número 8 de la calle Arenal, en Madrid.
8: Lugar donde en la actualidad funciona una casa museo en su honor.
6: En la historia, el ratón acompaña al pequeño Bubi en un viaje revelador por el reino, para que el futuro monarca conozca cómo vivían sus súbditos. Rescata los valores que debe tener un rey para con ellos y en la trama oficializa la costumbre de dar una moneda, de oro en el caso del cuento, a cambio de cada diente que se le cayera a un niño. El cuento fue posteriormente editado y el manuscrito original se conserva en la Biblioteca Real desde 1894.
9: Producido por Club de Narración para Radio Municipal.

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2: El porqué del nombre de dos colosos de la industria láctea. Vicente Lorenzo Casares fue un pionero en varios rubros. Estableció en Cañuelas la estancia San Martín, en la cual en 1871 cosechó la primera partida de trigo exportada por Argentina. En 1889 viajó a Francia y en la Exposición Universal de París adquirió modernos equipos que trajo a la Argentina, donde fundó en Cañuelas la lechería La Martona. El nombre era el apodo de su hija, Marta, quien más tarde sería la madre del célebre escritor Adolfo Bioy Casares. Pero dejemos a Bioy Casares y viajemos en el tiempo hasta la Primera Guerra Mundial. Transcurría el año 1918 cuando el poeta italiano Gabriel D'Annunzio comandaba un escuadrón aéreo. Venía trabajando en una misión para sobrevolar Viena y finalmente había sido autorizado a realizarla. Pero la curiosa misión no era para atacar la ciudad austríaca, sino para arrojar 300.000 panfletos que había redactado junto al periodista Ugo Ogetti, exhortando a los vieneses a abandonar su alianza con Alemania y manifestando que los italianos no atacaban civiles ni niños indefensos. Un joven, Antonino Mastellone, que por ese entonces estudiaba para ser maestro quesero, quedó tan impresionado con la acción de la aviación de su país que prometió que cuando tuviera su primer negocio lo bautizaría con el nombre del escuadrón comandado por D'Annunzio. El escuadrón se llamaba La Serenísima. Antonino cumpliría su promesa en 1929, cuando fundó su quesería en General Rodríguez.
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2: El Jeep es uno de los vehículos más emblemáticos de la historia automotriz y tiene su origen en febrero de 1940, cuando el gobierno de Estados Unidos realizó un llamado a licitación con el fin de diseñar un vehículo para ser usado en combate durante la Segunda Guerra Mundial. Los fabricantes deberían proyectar y producir un vehículo que sirviera para traslado de pasajeros o de carga, tener tracción en las cuatro ruedas, superar los 80 kilómetros por hora y no pesar más de 1000 kilos. Este proyecto recibió el nombre en clave de prototipo GP, siendo GP las iniciales de General Purpose, que traducido quiere decir propósitos generales. Fueron tres los fabricantes que se presentaron al concurso: la American Bantam
3: Ford Motor Company
2: y la Willys Overland Motors, siendo esta última la que formuló el diseño que más se adaptaba a las necesidades bélicas. Pero la curiosidad pasa por el nombre del vehículo. El origen del término Jeep tiene dos versiones.
4: La primera se atribuyó a la fonética inglesa de las siglas GP, GP, con las cuales fue bautizado el proyecto de producción del vehículo.
2: Sin embargo, otra versión sostiene que el nombre del vehículo estuvo ligado al ingenio popular. Por esos años eran muy difundidas las tiras cómicas del personaje Popeye, donde el marino poseía una extraña mascota llamada Eugene the Sheep, la cual poseía poderes mágicos que lo hacían salir airoso de las situaciones complicadas, a la vez de emitir un sonido similar a la frase Sheep, Sheep. Estas cualidades del personaje fueron comparadas con las capacidades del vehículo a la vez de utilizar su onomatopeya para bautizar el mismo como The Sheep. La popularidad de esta teoría fue tal que el propio personaje de la mascota fue utilizado para realizar afiches comerciales con Eugene piloteando una unidad. Cuando finalizó la guerra, el modelo se fabricó para uso privado, primero destinado a actividades agrícolas, y ante su éxito también se lo comercializó como vehículo de calle, lo que se sigue haciendo hasta la actualidad, con numerosas modificaciones desde su diseño original. Otra curiosidad es que se mantuvo hasta hoy su emblemática parrilla de 7 ranuras, que se transformó en un ícono de la marca.
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2: Durante mucho tiempo consideramos a Alexander Graham Bell como el inventor del teléfono.
3: Ah, yo pensé que era un puente del acceso este.
2: De hecho, en 1876 patentó el teléfono, referido como un aparato que transmitía sonidos por cables a través de señales eléctricas. Pero parece ser que Bell no fue el inventor del aparato, sino solamente el primero en patentarlo. El teletrófono, o teléfono, fue inventado en 1854 por el italiano Antonio Meucci. El propósito era simple: conectar su oficina con el dormitorio para poder hablar con su mujer, quien estaba postrada en la cama debido a una grave enfermedad. El artefacto era capaz de transmitir señales acústicas a distancia a través de señales eléctricas. En consecuencia, el precursor del actual teléfono es en verdad Meucci. Pero lamentablemente no tenía dinero para costear el desarrollo de dicho invento.
3: Billetera mata a inventor.
2: En 1871, por dificultades económicas, Meucci solo pudo presentar una breve descripción de su invento, pero no formalizar la patente ante la Oficina de Patentes de Estados Unidos. No fue sino hasta el 11 de junio de 2002, más de 130 años después, cuando el Congreso de los Estados Unidos reconoció a Antonio Meucci la verdadera autoría del teléfono, tras ratificar la resolución 269, por la que se reconocía que el inventor del teléfono había sido el italiano.
4: En el mientras tanto, el entusiasmo que rodeaba a las demostraciones en público de Bell ayudó a la aceptación del revolucionario dispositivo.
2: La Bell Telephone Company fue creada en 1877 y 9 años más tarde, 150.000 personas en los Estados Unidos poseían teléfono. Los ingenieros de la compañía llevaron a cabo numerosas mejoras en el aparato original,
3: modificando los micrófonos, lo que volvió al teléfono práctico para las largas distancias, al contrario del original transmisor accionado por voz, que requería que los usuarios gritaran en él para que se oyera en el teléfono receptor, aún en distancias cortas.
4: Cabe preguntarnos si el reconocimiento a Antonio Meucci como verdadero inventor del teléfono se vio reflejado en una retribución económica similar a las ganancias que obtuvo la Bell Telephone Company.
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2: La palabra huracán tiene una curiosa historia. En 1492, cuando Colón llegó a América,
3: ¡tierra!
4: ¡Al fin!
3: ¡Tierra!
2: Los habitantes de aquel entonces eran los taínos, cuyo dios de la tempestad era Uragán, sin H y con G.
4: De gato.
3: De allí deriva el término huracán, adoptado posteriormente por los españoles para definir las tormentas tempestuosas.
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0: Buenos días, ¿cómo andan acá en la radio? Estamos acá en la radio municipal, en la calle 2 de Abril. Yo me escucho bajo, ¿usted me escucha bien?
1: No, lo escucho bien.
0: Ahí está, no era yo con el auricular. Muy bien, bueno, estamos acá, como dije, en la radio municipal, 2 de Abril 756, la ciudad General Rodríguez, el mejor lugar del mundo para nosotros, sin ninguna duda. Tratándose este programa como todos los... De domingos a viernes, una cosa media loca que tenemos acá en la radio.
1: ¿Lo dice por mí?
0: No.
1: Lo de media loca.
0: Lo dije una cosa loca. Cosa sería femenina.
1: Ah, tiene razón.
0: Entonces, si fuera una cosa femenina.
1: Sí, yo no pego.
0: No. A usted le van a pegar, pero no. No hace por eso. Bueno, y como le dije, este horario medio raro de domingos a viernes, de 9 a 12. Bueno, y estamos acá en la operación técnica, la tenemos a ella, la tenemos a la señora Norma Alessandro.

0: Muy bien, y acá en el estudio lo tengo enfrente mío a él. Al hombre, al caspo de allá de Villa Bengochea. Al tipo que anda caminando por la calle de Villa Bengochea y la gente se cruza vereda.
1: Sí, sí.
0: Se cruza, sí.
1: Para gritarme más
0: no,
1: fuerte.
0: No, se cruza vereda por las dudas y le hace señal de respeto cuando el tipo pasa.
1: ¿Estamos? No, me hace señal de respeto. Eso que usted ve con la manito así al
0: dedito. Ah, es otra cosa.
1: Es eso. Otra cosa. Ni pasa. Siquiera es el dedo, es un caño.
0: Es un caño. Lo tenemos al señor Luis Mansur. Luis Mansur.
1: Bueno, aguantamos.
0: Luis Mansur.
1: No hay problema.
0: Luis Mansur.
1: Sí, Mansur. Aguantamos, sí, estamos esperando. Sí, me dice que esto como está embarazado.
0: Ahí está. Ahí viene.
1: Ahí está. Ya está. Ya llegó, ¿eh?
0: Sí, viene en camino.

0: Buen día, Luis.
1: Muy, pero muy buenos días, Alejandro. Acá nuestra señora que está en los controles.
0: Sí.
1: A todos y a todos. Y a todas. Y a todos y a todas.
0: Bueno, ya está.
1: Ya está, ya lo dije,
0: ya
1: ¿no?
0: Está, todo
1: y todo. Bueno, buen día para todos y todas. Un saludito ya, principalmente primero, para Jorgito Sacristán, que ya me está escribiendo antes de empezar el programa.
0: Sí.
1: Gracias, Jorge, por estar. Y ahora, ¿qué te parece a vos? ¿Estará?
0: Seguro que está. Siempre
1: vos,
0: está.
1: ¿Vos te la jugás?
0: Siempre está.
1: Yo me la juego, Yo, sí. Si vos me decís, vas a poner la mano en el fuego.
0: Qué corajudo,
1: sí. Sí, sí. Si vos me decís, vas a poner la mano en el fuego. No. La mano en el fuego, pero yo no le voy a perder las manos. Pero.
0: Bueno, ¿va a anunciarlo o no lo va a anunciar al final?
1: Sí, ¿cómo lo vamos a anunciar? El señor Lucio Maggi. Buenos días, Lucio. ¿No está?
2: Sí, está ahí, ¿cómo no voy a estar?
0: Sí que está, señor.
2: Buen día.
0: ¿Cómo anda?
1: ¿Qué vos? Bien, ¿qué vos grave que le salió?
2: Habla fuerte que no te escucho porque la Universidad de La Matanza me está rompiendo el coco.
1: No, ¿otra vez?
2: Tremenda la Universidad de La Matanza. Encima están poniendo ahora,
0: sí,
2: en este mismo instante, detrás de Luis, detrás de Norma y detrás tuyo, escucho un poco rabioso de los redonditos de ricota. Me está matando.
0: Bueno, capaz que sería mejor entonces.
2: Me está matando. No hay manera de acomodarla. Puse la radio de cualquier forma y no hay manera.
0: Pero sabes que es raro, porque
1: sí,
0: no sé, debe haber una zona, porque no nos están diciendo eso de otros lugares.
2: No sé, te escucho nada, Alejandro.
0: Que no nos dicen eso de otros lugares, de Rodríguez. No sé cómo pasa eso, pero bueno.
2: No sé, pero es tremendo.
0: Claro, escúchame, La Matanza sería más lado sur, ¿no? ¿Cierto? Sí. Claro, puede ser por ese lado, que venga por allá atrás.
1: ¿Usted bueno, cree que los cúmulos limbus
0: están? No tiene que ver con los cúmulos limbus, tiene que ver con la zona, me parece. Pero bueno, vamos a averiguar. Igual estamos a punto de meterle un par de potencias más a la transmisión como para que tenga un poco más de fuerza. Bueno, muy bien. Y aquí estamos.
2: Entonces, ¿quién falta presentar? Falta presentar al director, al comandante en jefe de esta emisión.
0: No falta nada. No falta nada.
2: Señor Alejandro Creuque.
0: Claro. Dale, ya. Muy bien, ya estamos acá en esta transmisión de día feriado, el día de hoy, sin acto, no hay acto habitualmente por el... Está bien que tampoco es la fecha, porque hoy no sería la fecha en realidad, la fecha es el... Hoy es 15, el miércoles sería, ¿no es cierto?, si no me equivoco, del fallecimiento de Güemes, ¿no? Así que, bueno, estamos acá en la radio municipal, acompañándolo en este feriado, frío feriado.
1: Muy frío. Muy frío.
0: Llegó el invierno.
1: Yo no sé si por el lado de Lucio, pero si salió Lucio, si llegó a salir de su cubil, pero...
0: ¿Cómo su cubil?
1: Sí, bueno, cubil, casa.
0: Cubil es pero... un perro, ¿no?
2: Una heladita acá.
1: ¿Eh?
2: Una heladita hubo acá.
1: Sí, yo también, eso iba a decir. Una heladita hubo. Yo me levanté, salí afuera a abrir el portón.
0: Ajá.
1: Y todo el pasto blanco, por lo menos en ese lugar, ¿no?
0: Sí.
1: Bueno. Es bastante frío, bastante frío. Ahora vamos a dar el pronóstico. Mientras tanto te digo, nos manda saludos.
0: ¿Quién?
1: Jorgito Sacristán.
0: Temprano.
1: Y tempranito apareció él.
0: Muy bien.
1: Con
0: ya,
1: todos los
0: ya tan temprano.
1: Sí.
0: Sí.
3: Buena, linda mañana, ¿verdad? Hola, Normita. Ayer la esperé. 5 damajuanas de vino, 50 gramos de mortadela, con la salamandra prendida. 10 kilos de pan y no apareció doña Normita. Gracias, igual, no importa. ¿Cómo escuché un temita de Camilo Sesto?
0: No.
3: ¿El amor de mi
1: no,
3: vida?
1: No.
3: ¿A usted?
0: No.
3: Doña Normita.
1: Besote
0: che, la ecuación esa no me cierra mucho, ¿no? ¿Cómo era? Era 50 gramos de...
4: De mortadela.
0: Sí.
4: 10 kilos de pan. Y 5 damajuanas de vino, 25 litros.
1: No será
4: litros.
1: Mucho, che, no será mucha mortadela.
0: Mucha mortadela. Está un poco desequilibrado la ecuación, me parece.
4: Buen día,
2: hoy seguimos con la arbitrariedad musical.
0: Sí, por supuesto, sí.
2: Me encanta.
0: Seguimos con la arbitrariedad total.
2: Me encanta.
0: Es la dictadura, creo que.
4: No importa, Peque. Después me lo cantás. Te veo que estás mal del pechito. Te voy a ir a pasar una pomada.
1: Bueno. se prendió, ya está.
2: Tiene un poco de aceite verde.
0: Ya le gustó la. Ya le gustó la. Ya sí,
1: aceite de oliva.
0: Guarda que le van a decir, ¿cómo era que decían esto?
2: ¿Cómo era que lo decían?
0: A la señora que iban a ver a los chicos, ¿cómo se llama? Tenían un apodo.
2: ¿A la señora que qué?
0: Claro, a los jóvenes que andaban con mujeres grandes le decían reuma.
1: Ah, sí, porque ataca a los viejos.
0: Al revés, no me acuerdo cómo era.
2: ¿Una mujer grande?
0: A los jóvenes que tenían relaciones con mujeres más grandes.
4: Pero no sería este el caso, señor.
2: ¿Una robacuna?
0: No, tanto como
2: robacuna.
0: No, no sé. Como cuna, no, tenía, no me acuerdo.
2: Pero en este caso, no, escúchame.
0: Pero espera, el peque tiene el.
2: Escúchame que en este caso. El peque lo tenés que hervir varias veces en una olla a presión porque se ablande.
0: Bueno, pero no tiene.
2: Un gallo viejo. No,
0: está bien, pero está. El peque debe ser su 40.
2: ¿Vos decís?
0: Sí, su 40. Para mí sí. Para mí
4: me
0: sí.
4: Parece que no.
0: Acá estamos.
1: Yo lo que veo en mi teléfono es que hay un ataque directo hacia Norma.
0: ¿Por qué?
1: Buen día, Norma. Sí. Una linda voz y excelente operadora. Eso nos dice.
2: Luis está saliendo muy bajo.
0: Sí, tiene a que ver. Ser.
2: Independientemente de la radio La Matanza, ¿eh?
1: Sí,
2: está
1: sí.
2: Muy bajo, Luis.
1: A ver, ahora.
0: A ver, ahora.
1: Ahora cómo.
2: A ver, ahora.
1: ¿Me escuchás ahora?
2: Ahora un poco mejor. Ahora
4: tiene
2: poco
4: que abrir mejor. La boca, Luis.
0: Y apuntar
4: para que
0: micrófono.
4: Se te entienda. Y apuntar el micrófono.
1: Bueno, decía que teníamos un ataque directo hacia Norma, porque buen día, Norma. Una linda voz y excelente operadora, decía Jorgito Sacristán.
0: Sí.
1: Pero del otro lado.
4: Buen día, Jorge.
1: El peque vuelve a atacar.
0: Ajá.
1: Va qué? De frente al arco, ¿eh?
0: Ah. ¿Por qué?
1: Va de frente. Doña Normita, páseme chimichurri.
4: Uh-huh. Epa, ¿qué vendría a ser?
0: No sé.
1: No sabemos. Y no lo queremos saber.
4: Carne
1: tampoco.
4: Especial.
1: Por lo menos yo,
4: Carne especial con chimichurri.
0: Epa. Buah.
4: ¿Qué bueno. Es eso? ¿Por qué chimichurri?
1: No sé.
4: Aceite de espineda era, si no me equivoco, el aceite verde que decías vos, Lucio.
0: Bueno, no sabemos.
1: Bueno, también tenemos una noticia que nos manda Jorgito Saquetán, pero no lo vamos a decir porque
0: ¿por qué?
1: Alejandro tiene noticias y luego la va a dar, así que esto entraría dentro de lo que es el cuadro de.
0: Bueno, muy bien. Dígalo lo que dijo Saquistán.
1: ¿Dijo? ¿Lo digo?
0: Sí.
1: Me dice, otro accidente ferroviario cerca del otro. Es un paso para la gente, ahí no. Antes de ayer y ayer a la noche, muchas horas, la barrera baja.
0: Ayer no me enteré.
1: Bueno.
0: Lo de anteayer sí, lo informamos ayer. Pero
1: sí, sí, lo de la chica, sí.
0: Ajá. Lo de ayer, insisto lo mismo. Anteayer sabía. Lo de ayer todavía no me enteré. Vamos a ver si averiguamos algo. Capaz que, no sé, porque hace un rato salieron los bomberos, no sé si tendrá que ver con eso. Vamos a tratar de averiguar. Bueno, acá estamos. Estamos viendo, sí, vamos a las preguntas del señor Mansur del día de hoy, a ver.
1: Sí, señor, como te lo pide, te lo tiene.
0: Sí.
1: Vamos con una pregunta, una noticia, de esas noticias locas que aparecen.
0: Sí.
1: Voy a leer el principio de la noticia.
0: A ver, vamos.
1: Un estudiante de arte sudcoreano.
0: Sí.
1: Se comió una fruta que formaba parte de una obra artística con un valor de $120,000.
0: Ajá.
1: ¿Qué fruta se comió ese estudiante?
0: Ah, mira.
1: ¿Una banana?
0: Sí.
1: ¿Una cereza?
0: Sí.
1: ¿O una pera?
0: Mira, la pregunta del líder. Muy bien, está bien eso. Está bien.
1: ¿Alcanzaste a escuchar, Lucio?
2: ¿Una cereza?
0: Repito.
1: Un estudiante de arte sudcoreano se comió una fruta que formaba parte de una obra artística con un valor de $120,000.
0: Uh-huh.
1: ¿Qué fruta se comió este estudiante?
0: Sí.
1: ¿Una banana, una cereza o una pera?
0: Uh-huh. Bueno, muy bien. Ahí está la pregunta del día.
1: ¿Ahora me escuchás mejor, Lucio?
0: Sí, iba a ser un verdadero o falso, pero
2: sí, ahora sí.
0: No se me ocurre, así que no voy a dejar. Lo voy a dejar por hoy. El verdadero o falso no tengo, y así que vamos sin eso. Vamos a la pregunta de Mansur. Bueno, hoy sorteamos una cena para dos personas en lo del pequeño David, ahí en Patricio Han 146, a una cuadra y media de la Parada de las Latas, como todos los lunes, gracias a la gente del pequeño David que nos da este regalo para los oyentes de una cena para dos personas. Así que bueno, ya se están anotando, ya hicimos la publicación en la página de Facebook y también para los que se anoten por acá por la transmisión que tienen más chances.
1: Recordá que eso lo podés hacer a través del número 237-410-0895 con un mensajito escrito volado, ¿eh? Nos mandá ahí, nos decís, y si querés opinar sobre algún tema, sobre algo, que bueno, algo de la actualidad, ¿no? Sí. Mucho fútbol tenemos, bueno, hay un montón de cosas que se pueden conversar. Lo podés hacer también a través de este teléfono del 410-237-410-0895. Y si no podés, nosotros te llamamos de alguna forma. Quédate tranquilo si querés salir.
0: Antes de ir al fútbol, de esas cosas, digamos, un tema que sin duda queremos comentar, porque bueno, me parece que lo amerita, es el fallecimiento de Tati Almeida. El día de ayer se conoció la titular de línea de Madres de Plaza Mayo, línea fundadora, 95 años, una gran luchadora por la justicia y por la verdad de lo ocurrido con el tema de desaparecidos acá en la Argentina. Algo tan cruel. Ella, bueno, nunca pudo encontrar a su hijo Alejandro. Una persona que realmente mantuvo el respeto de muchísimos, de todos los sectores, creo, básicamente. En algún caso, tema de derechos humanos, después hubo algunas polémicas, pero no fue el caso de Tati. Tati realmente fue una persona muy querida, muy amable, aparte era realmente, qué sé yo, acá la tuvimos en General Rodríguez, estuvo en la municipalidad, realmente, qué sé yo, muy sencilla, no sé, todo elogio, ¿no?, para poder decir de ella.
1: Y hace muy poquito estuve con ella en una presentación del gobernador Axel Kicillof.
0: Sí.
1: Ellas también estuvieron ahí, la madre de Plaza de Mayo, y justamente estuvo Tati.
0: Sí.
1: Y charlamos dos cositas ahí, porque viste, uno como cholulo siempre se acerca. La verdad que es gran persona, ¿no? Humilde. Sí. No me conocía, me respondió sin ningún tipo de problema y se paró para conversar conmigo.
0: Sí, sí, sí, muy sencilla.
1: Muy sencilla, ¿verdad?
0: Acá entre las cosas que están escribiendo de ella, por página 12, por ejemplo, cuenta de que era maestra. Se casó con un tipo que venía de la familia castrense. Ah, y las dos hermanas también se casaron con militares, con gente que de peronismo poco. El matrimonio no duró tanto tiempo, duró hasta el 70, y bueno, se divorció del marido, y después pasó, bueno, lo que pasó con Alejandro, con su hijo, que fue era periodista, y bueno, fue desaparecido. Realmente uno de los tantos, lamentablemente, desaparecido, y uno de los tantos que no se sabe, que la familia va muriendo y no se sabe dónde están sus restos. Ella siguió la lucha, esta lucha larga, ya insisto, 95 años, estamos pasando que pasaron 50 años del golpe ya. Y bueno, todavía hay como tantos, como Alejandro, como tanta gente más, no sabemos qué pasó con sus restos. Y lo que hablamos siempre, ¿no?, cuando nos piden que digamos, cerrar esta etapa, cerrar esta grieta, ¿no?, esta división de los argentinos con el perdón, con todas estas cosas. Y los tipos, los represores, los asesinos, se siguen yendo, al igual que las víctimas, que la familia de las víctimas, que también son víctimas, ¿no? Sin habernos dicho dónde estaban los restos. Podrían, siempre decimos lo mismo, en el último minuto de vida, podrían, para no comprometer a nadie, podrían decir, mira, en un papelito, no sé, estos 5 que maté yo están en tal lado. No, ni eso. Es imposible cerrar una grieta así. Pero bueno, esto para homenajear, ¿no?, a Tati Almeida, que se podrían decir muchísimas cosas y a lo largo del día de hoy se van a decir seguramente. Muy bien. Bueno, no sé, Lucio, si querían agregar algo más de
2: esto. No. ¿Qué vas a decir? La partida de estos tipos cuando se llevan sus secretos a la tumba es un último ejercicio de crueldad.
0: Sí.
2: Es un último ejercicio de crueldad. Y lo loco es que esta gente solía ser toda gente de misa de domingo y del cuerpo de Cristo a través de la hostia.
0: Sí.
2: Era gente de ese, se supone que es gente que debe conocer mínimamente el concepto de misericordia, Pero bueno, pero y de misericordia y de arrepentimiento. Pero bueno, pero se ve que no lo necesitan, se ve que pues creen que tienen garantía. Ellos creen en esa, creen en su religión y está muy bien que tengan una fe. Sí. Pero este, se ve que los algunos preceptos de su religión los ignoran, los pasan por alto.
0: Parece que no funciona bien el concepto.
2: Es extraño también que la iglesia siga hoy perdonando a esas personas, ¿no? Uh-huh. Una iglesia que se arrepintió en su momento, se arrepintió de haber por lo menos desde el silencio, haber colaborado con las atrocidades de la dictadura. Uh-huh. Es extraño que la iglesia católica siga dándole la extremaunción o siga dándole los santos óleos a esos sujetos.
0: Sí, sí.
1: Ahora yo digo, dentro de la religión, ¿puede hacer eso?
2: Es decir, ¿qué cosa?
1: Y dándole el perdón.
0: Lo hace.
1: Sí, no, está bien, lo hace. Digo, pero ¿puede negarse a eso la iglesia en sí?
0: Es probable que no se pueda negar. Es probable que...
1: Que deba hacerlo
0: porque... Debe perdonar a los pecadores.
2: Claro. La iglesia ha excomulgado a gente por mucho menos que lo que han hecho los hijos de puta de la dictadura.
0: Es cierto.
2: Está excomulado a mucha gente por mucho menos.
4: Es cierto. Perdón, ¿y por qué a las familias que se separaban no le daban la comunión antes?
0: Bueno, eso también.
4: En aquella época,
0: Y eran otros tiempos también.
1: Claro, hay que ver, porque el reloj corre para todo el mundo.
0: El reloj corre para, ciertamente, es cierto. Hay cosas que han cambiado, hay algunas no tanto, pero algunas cosas han cambiado. Bueno, 9:23 de la mañana, tenemos algunos mensajes acá que nos van contestando también algunas de las preguntas. Acá nos, bueno, tenemos Jorge Sacristán, nos había mandado un mensaje en la página. La Prisci BJ, buenos días, una mañana súper fresca. Claudia Guzmán nos dice, buen día para todos, que tengan un excelente inicio de semana. Fernando Rafael Albornoz, buenos días amigo, qué frío, un saludo enorme para todos. La Prisci juega, igual que Jorge Sacristán, también con Mariano y Nicolás. Juan José Botti se anota también para el sorteo. Fernando también. Luz Díaz también se anotan para el sorteo del día de hoy. Ayer había dicho, Claudio Guzmán dijo una cereza.
1: El Peque también dice una cereza.
0: Ajá. Bueno, muy bien.
1: Jorgito Sacristán dice que le pasen átomos desinflamantes al pechito del Peque.
0: No sé, no empecemos. Che, no sé qué.
1: ¿Qué sé yo? No sé.
0: No sé, bueno, empecemos, qué sé yo. No sé.
2: Qué lindos partidos que hubo ayer.
1: Sí. Pero
2: qué lindo partido. Ecuador-Japón, qué lindo partido.
0: No, Ecuador-Costa de Marfil. Sí, se me mezcló las cosas.
2: Ecuador-Costa de Marfil, perdón. Sí. No, el de Japón también fue lindo. El de Japón también fue lindo. El de Japón y Países Bajos. Qué lindos partidos los dos.
0: Guarda con los nipones, como le dicen. Yo pensé que el término nipón era despectivo. Y ahora me dijeron que no. No. Es un gentilicio.
2: No, Nippon es el nombre de Japón en japonés.
0: Mira, yo pensé Nippon. Yo como los yanquis lo decían con tanto asco cuando en la Segunda Guerra, decía, bueno,
1: de eso. O sea, que yo también creí lo mismo.
0: Pero bueno, no, ayer estuve...

0: Y me dice mi señora, mirá, me levanté 8:30, no tenía luz. ¿Y sabés a qué hora volvió?
1: ¿A qué hora?
0: 8:45 de la noche. Ahora me estaba haciendo... Me perdí todo. Una bronca encima, viste que te contaba, encima hacía frío, no tenía luz. No...
1: Sí.
0: La casa parecía una cueva.
2: Perdón, allá en la zona de la Parada del Zorzal, en toda esa zona, como para unificar los barrios, lo que hay es un problema terrible hace 2 días que es fatal. La baja tensión, sube y baja, sobre todo baja, pero a niveles que poco más no encienden las lámparas.
0: Bueno, yo tengo que decir...
1: Bueno, cuando privaticemos de Edenor...
0: Claro.
1: Cuando Edenor sea desprivada, que no sea más estatal...
0: Claro.
1: Anda bien.
0: No, pero yo tengo que también decir y defender de alguna forma. En el barrio Bengochea, por lo menos en la zona donde vivo yo, es muy raro que corten la luz, ¿eh? Hacía muchísimo tiempo que no teníamos corte de luz nosotros.
1: Ajá.
0: Anoche, bueno, tantas horas también, ¿no? Se llamó, se preguntó y dijeron que tenían un problema técnico en la planta de distribuidora de luz, de electricidad.
1: Ajá.
0: Eso fue lo que nos dieron, nos contestaron.
3: Problemita de 12 horas.
0: 12 horas, nada más, 12 horas.
3: De 12 horitas.
0: Un frío, ¿sabes qué? La casa oscura, ¿sabes qué? Parecía una heladera.
1: En serio,
3: sí. Aparte el vino natural.
1: Claro.
0: No, se frío todo, Luis. ¿Qué vino natural? Perdón. ¿De qué está hablando? Me sorprendió.
3: Ay,
0: ah,
3: no, eso te caga ahí.
2: Con razón se levantó temprano. Lo había puesto para que se enfriara con la helada.
0: Anoche en la cena.
1: ¿Vos sabés que llegó a las 8:05 hoy, Luis, acá? Yo digo, ¿qué pasó? Ahora entendí todo, claro.
0: ¿Por qué?
3: Digo, el tipo vino decaído.
1: Claro, vino mal el tipo. Vino
3: decaído, vino de ganar.
0: Mirá, yo te voy a decir, Lucio. Te lo voy a contar a vos, pero vos no se lo diga a nadie lo que pasó ayer.
1: Sí.
0: Pero a vos, Lucio, te lo voy a contar.
1: A ver, cuente.
0: No, a Lucio le voy a contar. A usted no le voy a contar nada.
1: No me cuente, entonces a mí.
0: No, a Lucio le voy a contar.
1: Sí.
0: ¿Sabés que hace la cena temprano? Porque no sabíamos si venía la luz, teníamos poca luz.
3: Claro.
0: Tenemos un foco, viste, esto de emergencia.
1: Sí.
0: Claro. Que duró un cierto tiempo, bueno, no lo queríamos prender. Y de última le digo, prendelo y hace de comer porque no sabemos qué hora va a venir la luz. Tipo,
3: claro.
0: 7:00, viste que ya está oscuro.
1: Sí.
0: Entonces me dice la tana, ¿qué vas a tomar? Lo que pagué, le digo. ¡Ah, payaso! Bueno, le digo, voy a tomar algo. Dejá que yo bajo, le digo. Tengo la estantería.
1: Sí.
0: Y ahí tengo algunas botellas que alguna vez...
1: ¿A dónde baja? Perdón.
3: Mira.
1: ¿Qué tiene? ¿Un depósito? ¿Un sótano? ¿Qué tiene? ¿Una bodega?
0: No, bajo de la estantería.
1: Ah, baja la estantería.
0: Bajo de la estantería.
1: Yo digo, mirá vos, se nos va para arriba.
0: No tengo, no tengo muchas botellas.
3: Ahí arriba tiene lo añejado.
0: Claro, exacto. Claro. Y tengo un vinito que hacía mucho tiempo que me habían regalado.
1: Sí.
0: Y siempre decía, lo voy a hacer como una bodega. Entonces lo bajo de vez en cuando, lo
1: muy
0: muevo,
1: bien.
0: Lo remuevo.
1: Muy
0: bien. Y lo cuelgo de nuevo.
1: Claro, no dura mucho.
0: Claro. No, hace rato tiempo. Que viene.
1: Bueno, ¿y qué pasó?
0: Me equivoqué.
1: ¿Cómo se equivocó?
0: Sí.
1: ¿Por qué?
0: Porque abrí ese vino. No vi lo que era.
1: ¿Qué vino abrió?
0: El vino que tenía coleccionando.
1: Oh, bueno.
0: Me quería matar.
3: Entraste,
0: me quería matar.
3: Le entraste al que tenías añejado.
0: Sí, bueno, señor.
1: ¿Qué entré?
0: Un poco picante, pero se soportó.
1: Ya está.
3: Bueno, pero eso pasa por no tener luz.
0: Claro. Claro.
1: Pero escúcheme, el celular ya no tenía más linterna, tampoco ya no daba mal.
0: Y pero vos no te vas a poner a alumbrar con el celular. Por lo menos para hacer
1: no?
0: algunas cosas coherentes, sí.
3: ¿Cómo? Tanteo.
1: Sintió
3: Billy y dijo esta vez.
0: Sí, señor, así es. Ve que él sabe.
1: Bueno,
0: ¿ve?
1: Escúcheme la
0: él
1: cosa.
0: Él sabe, porque él también le pasa lo mismo a veces.
3: Pero más que una botella de aceite,
1: cualquier cosa. Agua rayo iba a tomar anoche. Bueno, tengo algunos mensajes. Marta Helve nos manda saludos. Graciela Ochoa también. Cristina Rodríguez nos manda saludos. Que tengamos un hermoso lunes. Luz Díaz también.
0: Un abracito para todas.
1: Todos ellos. Y después por acá tengo más mensajes, todo lo estamos anotando para el concurso, para el sorteo de hoy de una cena para dos personas de el pequeño David, ahí ubicado en la calle Patricio Han 146. ¿Usted tiene algún mensaje más?
0: Sí, señor, Graciela 498 nos dice, buen día, una banana.
1: Bueno, repita la pregunta y después nos vamos a un tema musical. A
0: ver. Sí, señor, deme que la tengo acá, ¿eh? No sí. Es que la
1: lleve. No, no, no, no, me está.

0: A ver. Un estudiante de arte subcoreano comió una fruta que formaba parte de una obra artística con un valor de $120,000.
1: Sí.
0: La obra, ¿no?
1: Sí.
0: ¿Qué fruta se comió este estudiante de arte? ¿Una banana, una cereza o una pera? Ahí viene, ¿eh? Ya está. Tranquilo.
1: No me quite la sorpresa.
0: No.

0: Muy bien, ahí arrancamos con Spinetta el día de hoy. No me acuerdo si Spinetta solista o en cuál de los grupos de Spinetta. Esta canción se llama Barro Tal Vez, que me gusta mucho.
1: Es linda.
2: Tremendo
1: linda,
2: temazo, linda. Tremendo temazo Barro Tal Vez.
0: Sí, señor, sí, señor. Acá Alicia Marcelo Martínez nos escribe, me pone muy buenos días en la transmisión. Mansur tenía un mensaje y después le voy a pedir la farmacia de turno, señor Mansur.
1: Sí, señor, ya los tenemos preparada, pero antes vamos al mensajito a ver lo que dice el peque.
0: Y dale, pasa.
3: Gente, el último audio que le mando. La verdad que sí, juega muy bien Japón, corren como loco. El arquero de Japón se atajó todo. Muy buen arquero tiene. ¿Ustedes saben cómo se llama el arquero de Japón? Suzuki se llama. Se ve que ayer cargó un hasta premium. Se atajó todo el chabón.
0: Muy bien.
1: Muy bien.
0: Anda con todo, sí.
1: Viene recargado como Matrix el peque.
0: Como más, ¿qué Matrix?
2: Qué lindo partido. Matrix. Qué lindo partido fue y qué mala suerte que tuvo Ecuador.
0: Qué mala suerte que tuvo Ecuador. Sí.
1: Qué mala suerte que tuvo Ecuador. Sí. Es mala suerte porque vos sabés que en algún momento yo lo voy a atacar a Ecuador y pensaba, lo que no hace vos lo hace el otro.
2: Dos tiros los falla.
1: Claro. Sí, bueno, por eso digo, lo que no haces vos te lo hace el otro.
0: Y bueno, es lo que se dice siempre, ¿no?
1: Sí, ¿no?
0: Esa cosa de esa frase de que con los goles que vos no hacés en el arco contrario te lo hacen en el tuyo. Bueno,
1: ayer se dio eso.
0: Bueno, como escúcheme, le pasó a...
2: Pobre Curazao.
1: Lo mataron.
2: Desilusiones, el técnico cuando empató. Técnico de Curazao.
0: ¿Cómo no? Escuchame una cosa. Todos nos ilusionamos con Curazao cuando le empató.
2: Lo que pasa es que no podía ganar nunca, porque tenía...
0: Ganar no, pero...
2: El arquero se llamaba Barrón. Sí. Y después entró uno en el segundo tiempo que se llamaba Margarita.
0: Claro.
2: Estaban todos boleteados. No, ¿sabes lo que eran esos dos?
0: Yo, escúcheme.
2: ¿Viste Margarita cómo se ponía los pantalones?
0: Sí, sí.
2: Parecía mi tío en el año 1942. Tenía la cintura debajo de la tela.
0: Escúcheme una cosa. Yo en un momento, menos mal que no lo hice, iba a poner... Guarda, porque las camisetas azul y amarilla no se rinden nunca. No, y después hicieron seis goles más.
1: Seis goles más.
0: Menos mal que no
2: pude. Los hermanos Vacuna. Sí. Los hermanos Vacuna.
0: Vacuna Matata.
1: Yo alguna vez, jugando al fútbol, porque yo jugué al fútbol en algún lugar. Le pregunté a un tipo que sabía de fútbol, ¿no? Que sabía un montón. Y yo le decía, che, le digo, es necesario, porque habían ganado y habían hecho en aquel momento, creo que 12, 13 goles al equipo, ¿no? Muy inferior al otro equipo.
2: ¿Sí?
1: Y
2: ¿quién,
1: entonces,
2: ¿quién había hecho esos goles?
1: Un equipo le hizo a otro 12, 13 goles. Entonces yo, de alguna manera, le preguntaba a este tipo, digo, ¿che era necesario hacerle tanta cantidad de goles?
0: Sí.
1: Le digo, no le faltase el respeto. Me dice, le hubiese faltado el respeto si no se los hacía.
0: Exactamente. Claro. Yo coincido con él.
1: Coincido, después coincidí con él. Sí,
0: cuando vos entras a la cancha, tenés que jugar a todo. Claro. Digamos, vos podés ser el peor jugador del mundo, pero vos tenés que jugar a todo. Y si el otro es mejor que vos y te hace 13 goles, es preferible eso y no que te haga 6 y después te
1: burle y
0: te juegue a media máquina.
2: Claro. Porque si Alemania, ponele que Alemania decía, bueno, vamos a cortar en el 5-0, cortamos. En el 5-1 cortamos. Te tenés que pasar 25 minutos tocando la pelota.
0: No, por eso.
2: Entonces donde vos se la tocas una vez, dos veces, llegás al área y volvés para atrás. Los tipos empiezan a calentar, te empiezan a querer pegar la patada.
0: Claro. No. Pero, qué sé yo, a ver, Alemania hizo lo que tiene que hacer. Aparte otra cosa, vos te estás jugando en un mundial, en un partido que a vos te... Esos goles pueden ser la clasificación más cómoda para la segunda ronda.
2: Claro.
0: Porque después tenés un mal día con, no sé, con los otros equipos. Te levantaste mal ese día.
2: Sí, Alemania juega con Australia, con Ecuador, ¿no?
0: Claro.
2: Con Ecuador y con Costa Marfil.
0: Bueno, con Ecuador y Costa Marfil le puede llegar.
2: Son dos equipos jodidos.
0: Son complicados los equipos jodidos. Digamos, no son equipos que le vas a hacer 7 goles. Son equipos que a lo mejor un día se levantaron bien y te empataron, ¿no? Te dieron una sorpresa. En cambio, con esos 7 goles casi estás adentro ya. Es difícil que no, digamos, tenés que perder más los otros dos partidos para quedar afuera y ni siquiera ser tercero. Y ya con los 7 goles Alemania ya dice, bueno,
1: Sí, tercero seguro.
0: Ya está, claro. En la otra ronda casi. Entonces está bien lo que está bien. Y...
2: aparte de Alemania, recordemos que Alemania viene de dos mundiales quedando afuera en primera ronda.
0: Claro, además de eso.
2: Tan caliente como una pipa.
0: No, además de eso, sí, tiene que asegurarse el pase de ronda por lo menos.
2: Es que en este mundial con 48 equipos, que de los 12 grupos entran 8 terceros. Claro. Ninguno de los equipos grandes puede quedar afuera.
0: Bueno, ¿viste?
2: El equipo que queda afuera, cuando vuelve lo prende fuego.
0: ¿Viste el chiste de Infantino?
2: El chiste de Infantino, ¿no?
0: Infantino, el presidente de la FIFA, hizo declaraciones. Aparentemente, yo no lo chequeé esto, pero lo vi en varios lugares. Digo, no lo chequeé con un medio grande, serio. Pero lo vi en varios lugares, espero no haberme equivocado esta vez. Como no es mi tema, tampoco me lo chequeé tanto, pero bueno. Infantino parece que en algún lado hizo declaraciones diciendo que en el próximo mundial van en vez de clasificar 48 equipos, por lo menos van a ser 64.
2: Claro, van a ser 64.
0: Y le dijeron, ¿para qué? Para que se clasifique Italia. No están. Te podés imaginar cómo están.
1: No, señor, no puede ser eso. No. Bueno,
0: yo diría que debe ser una joda, pero ¿sabes qué? No sé.
2: Igual a mí me parece que para darle un poco más de interés al mundial en el futuro van a tener que empezar a pensar otro formato, porque está bien, por una cuestión económica les conviene que haya más países, que haya 64.
0: Sí.
2: El mundial se va a hacer en el 2030, va a ser un mundial de... las sedes van a ser España, Portugal, Marruecos, Argentina, Uruguay y Paraguay. Pues el mundial va a tener 6 sedes. En alguna más, en alguna se van a jugar más partidos, entonces van a jugar menos partidos.
0: Sí.
2: Pero el mundial va a ser así. Yo no sé, este mundial próximo no creo que cambie, pero yo creo que van a tener que inventar un sistema de decir, bueno, son 64 equipos, van a clasificar 32.
0: Sí.
2: Los dos primeros de cada grupo son 32, los otros 32 no juegan más. Pero para darle algún sentido, capaz que en el futuro habría que pensar en hacer un sistema de que, bueno, los 16 que quedan afuera juegan por el descenso. Entonces, bueno, decir, bueno, hacer un Mundial A y un Mundial B, porque vamos a decir la verdad, Curazao no puede jugar.
0: No.
2: Cabo Verde, mañana, hoy juega Cabo Verde con España. Cabo Verde, si España se levanta como se levantó ya en Alemania, y España le tiene que hacer 6, 7, 5 mínimo. Uh-huh. Entonces, hay mucha diferencia entre... Y también es cierto que me parece que con respecto a algunos países de África y de Asia, América del Sur se está quedando atrás. Me parece que Argentina, hasta ahora lo que se vio, salvo Brasil, que empató 1-1 con Marruecos, que Marruecos es una potencia, ya pasa dentro cuarto, tiene jugadores que juegan en las principales ligas del mundo. Pero Paraguay, la milonga que se comió con Estados Unidos. Ecuador ayer, que bueno, está bien, hizo partido, pero igual perdió.
0: Sí.
2: Vamos a ver qué pasa hoy con Uruguay y Arabia Saudita. Vamos a ver qué pasa con Colombia. Pero no sé si América del Sur merece tener 6 plazas. Capaz que hay otros continentes que están mejorando, y capaz que América del Sur, teniendo 10 equipos, ¿cómo tenés 6 plazas con posibilidad de una séptima cuando hacen los repechajes?
1: Bueno, pero las plazas no se ganan a través del torneo de América.
2: Las plazas se ganan, pero
1: a través del torneo.
2: Pero hay continentes, pero Luis, hay continentes que tienen 45 países.
1: Ajá.
2: Y clasifican 6.
1: Bueno, pero
2: y América Latina tiene 10 y clasifican 6. O sea, ya hay algo que no está bien. América del Sur tiene 3 campeones mundiales.
1: Sí.
2: Pero
1: No, pero olvidémonos de los campeones.
2: Porque si lo que queremos es que el fútbol mejore, y qué sé yo no sé si el fútbol mejora pudiendo haber jugado este Mundial Bolivia, eliminándose con Surinam, con Irak, no sé con quién se eliminó.
0: Y a lo mejor habría que hacer una especie de repechaje,
1: claro.
0: Un mundialito previo, por ejemplo, de quinto y sexto de América, tercero y cuarto de África, tercero y cuarto de Asia.
1: Pero se juega un partido así.
0: No, sí, pero se juega un repechaje. Es que
2: Europa tiene una competencia, claro, linda, que se llama la Liga de Naciones.
0: Sí.
2: Entonces la Liga de Naciones tiene tres categorías.
0: Sí.
2: Entonces vos tenés países de primer nivel, tenés una liga de segundo nivel y tenés una liga de tercer nivel. Los mejores de la liga de tercer nivel suben a la segunda el año que viene. Y los mejores de la segunda suben a la primera el año que viene. Sí. Los peores de la primera, que en la primera liga juegan España, Portugal, Alemania, Italia, juegan eso. Bueno, si Italia sale anteúltimo o antepenúltimo, y bueno, capaz que desciende. Y es un torneo muy atractivo porque todos juegan por todo, todos juegan por algo.
0: Sí.
2: Los peores juegan por ascender, pero entre equipos de su nivel.
0: Sí, sí, sí.
2: ¿Qué sé yo? Si vos hicieras una, no sé, una eliminatoria sudamericana, haces una eliminatoria sudamericana, y bueno, ¿qué pasa en Sudamérica? Y últimamente Chile hace tres mundiales que sale último en la eliminatoria. O Venezuela, que sale anteúltimo. Bueno, o Perú. Y bueno, capaz que tienen que jugar contra, por un tiempo van a tener que jugar contra Nicaragua, contra Guatemala y El Salvador. Hacer una cosa unificada. Y qué bueno, que la primera juega, no sé, ¿quiénes son los más grandes de la CONCACAF? Y México y Estados Unidos. Bueno, que México y Estados Unidos jueguen contra Brasil, Argentina y Uruguay.
0: Lo que pasa...
2: Y Chile que juegue contra Antigua Aruba, ¿qué va a hacer?
0: Claro, lo que pasa con la Davis también, por ejemplo.
2: Claro.
0: Sí. Claro. Bueno, acá Marcelo Areno dice, buenos días, amigo, la radio. Y no tan feliz inicio de semana porque otra vez aumentaron los boletos en el AMBA.
2: Sí, aumentaron los boletos.
0: Parece que si bien se critican en cámara para meter la mano en los bolsillos de gran parte de la gente, Milei y Kicillof van de la mano, pobre patria. Yo te digo lo que pasa, no es la misma situación, Marcelo, disculpame, acá con el tema Kicillof, ¿no? El tema de lo que está pasando es que acá los subsidios nacionales no vienen más. Y la provincia de Buenos Aires le están faltando cerca de 25 billones de pesos que no le pagó la nación. La provincia de Buenos Aires no tiene plata para seguir sosteniendo algunas cosas. Le está costando mantener el tema salud, le está costando mantener el tema educación, le está costando mantener un montón de sistemas que tiene la provincia, porque la nación te dice, oh, yo tengo un superávit bárbaro, pero la provincia de Buenos Aires le debe, estamos hablando de alrededor de, no sé, 18 mil millones de dólares que le está debiendo nación a provincia. En algún lado va a saltar esto. La provincia aguantó. A mí me da risa cuando la otra vez, por ejemplo, hablaban del programa Mesa. La gente de La Libertad Avanza. ¡Ay, qué barbaridad! Y tenés un gobierno nacional que no le paga a la provincia lo que tiene que pagar. ¿Dónde quiere que saque la provincia? La provincia no emite plata.
1: No pasa solamente con el... Perdón por esto, pero no pasa solamente con el tema de viáticos y de boletos. También está pasando, por ejemplo, con la parte de la salud privada, de la salud estatal. Hace dos meses que no se le aumenta el sueldo a los enfermeros, médicos y administrativos de la provincia.
0: Sí.
1: No hay plata. Y están pidiendo porque hace tres días, hubo una reunión con respecto a esto donde se informó que no se podía aumentar más de lo que se estaba dando, o no se podía dar más de lo que se había llegado, porque no tiene plata la cerca de la provincia.
0: No tiene plata. Bueno,
1: acá no puede prometer lo que no puede dar, dijeron.
0: Sí, sí. Acá Marco Mazzone dice, muy buenos días para todos, buen comienzo de semana para todos. Por la pregunta, mejor por la opción 3, la de Mansur. Saludos para todos, Marco, Jere, Ale y Francisco. Los anotamos a todos para el sorteo de hoy. Recordemos que el sorteo de hoy tiene que ver con una cena para dos personas en el Pequeño David, ahí en Patricio Han 146. Y se sigue anotando la gente tanto en la página como en la transmisión del programa. Muchas gracias a todos los que van participando.
2: Parece que se morfa bien el Pequeño David.
0: Sí, señor, se morfa muy bien.
2: Quiero que se morfa bien.
0: Sí, se morfa muy bien.
1: Bueno, opción 3, una pera, dice.
0: ¿Quién dice?
1: Nuestro amigo, ahí, dijo opción 3.
0: Ah, muy bien, sí.
1: Bueno, hoy como todos los días tenemos dentro del distrito de General Rodríguez las tres farmacias de turno.
0: Sí, señor.
1: Comenzamos diciendo que Farmacia 1 de Ruta 28 y Los Naranjos es la farmacia que está cumpliendo la función de guardia de 24 horas, la cual comenzó su tarea hoy a las 8 de la mañana para culminar la misma mañana también a las 8 horas. Por otro lado, tenemos que decir que Farmacia del Boulevard Sarmiento 695 y Farmacia Rosselló de Alberdi 695. Esto es en Granadero, ¿no?
0: No, Villa Sarmiento.
1: Villa Sarmiento, Villa Sarmiento.
0: Villa Sarmiento, la Fraternidad Lado Sur.
1: Fraternidad Lado Sur, bueno, sí, gracias, no, por la aclaración, no sabía, no lo tenía bien en cuenta. Uh-huh. Estas dos farmacias, Farmacia del Bulgar y Farmacia Roselo, van a trabajar hasta las 23 horas del día de hoy. Pero recordá, como decimos siempre, que eso, no deseamos que te pase nada, eso, que esté todo tranquilo, que no sea necesario para nada, pero sí lo es porque somos seres humanos y nos pasan,
0: sí,
1: cosas.
0: Sí.
1: Recordá que en la madrugada, Farmacia 1, Ruta 28 y Los Naranjos es la farmacia que va a estar atendiéndote por la ventanita.
0: Mansur, escúchame.
2: La oferta de la dermicina,
0: no,
2: hoy en la oficina de turno está para los habitantes ecuatorianos.
0: No,
2: que están residiendo en nuestro distrito.
0: Sí.
2: Así que para ellos es hoy la dermicina.
0: Para Curazao también puede haber,
1: ¿no? Sí, pero me acordé de algo que...
2: Para Curazao, y eso también. Claro. Pues no solamente el arquero se llamaba Ron.
0: Sí.
2: Y el que entró en el segundo tiempo se llama Margarita. La Nación se llama Curazao.
0: Claro.
1: Picón, sí. Ya que estamos
2: de sí. ¿Sabes qué?
1: Hubo un videíto que se está sacando, lo están haciendo muy viral.
0: Sí.
1: Con respecto a Paraguay.
0: ¿Por qué?
2: Paraguay, ¿qué pasó, sí, con Paraguay?
1: Y no, están sacando un videíto donde hay un señor que se supone que es paraguayo. Está tomado el señor,
0: sí,
1: muy tomado, jugando al fútbol.
0: Sí.
1: Que des una idea de las caídas y de todos los tropiezos que tenía este señor. Me parece de mal gusto porque... Si bien Paraguay perdió,
0: claro,
1: tampoco podemos decir que estaban todos tomados.
0: No,
4: pero no nos olvidemos que quien se comió quien se comió la cancha de pádel también sería porque estaba tomado,
0: que
4: se
0: cayó.
1: No, señor, no traiga la memoria recuerdos que deben borrarse.
0: No tiene nada que ver.
1: Cualquiera se puede caer.
0: Exactamente.
2: Estamos hablando del Mundial de Fútbol.
0: Estamos hablando del Mundial, no de amateur acá.
1: Respeto, lo
0: que viejos amateurs que juegan acá, claro, dando lástima.
1: Pero el viejo sigue de pie,
0: Escúcheme, el viejo sigue de pie.
1: Hay otro que ya está, inclusive pensando en abandonar
0: es
1: cualquier
0: cierto
1: tipo de deporte, inclusive el truco.
0: ¿Qué va a hacer? La vida es así. La vida te da y te quita la vida.
1: Sí, señor, sí, señor. Bueno, eso de abandonar el truco ya me parece
0: sacado. Nunca jugué el truco, no me gusta el truco. No sé mentir, señor, yo por eso no puedo jugar el truco.
1: Ah, bueno, mirá el truquero, no sé mentir, dice. ¿Cómo sabe que se miente en el truco?
0: Muchos se mienten en el truco. Es la base del truco.
1: Quiero retruco entonces.
0: ¿Cómo?
1: Quiero retruco.
0: Por eso que tengamos como país el truco como principal juego de cartas, habla de nosotros. Habla de nosotros. Escúchame, bueno, vamos, Mansur, a ver, dígame una cosa.
1: Dígale.
0: Yo hoy tengo ganas de hacer ala deltismo.
1: Sí.
0: ¿No? Voy a el ala delta, voy a agarrar. Sí, sí. No importa, me dijeron que con la pata sí lo puedo hacer igual.
1: Lo puede hacer igual,
0: lo
1: seguro.
0: Lo puede hacer igual, entonces voy a ir allá a los terraplenes que hay, allá cerca del Durazno.
1: Sí.
0: Entonces de ahí tomamos carrera. Ahí tomamos carrera y salimos con la delta. Dígame, ¿vamos a tener viento o no para hacer la delta hoy?
1: Te estoy tratando de contestarle y le digo que a pesar de que hace un día va a ser bastante, bastante frío y vamos a tener...
0: El frío no es el problema.
1: Pero vamos a tener un viento de 11 kilómetros por hora del sur y va a ir en aumento durante el día.
0: Desde el sur, está bien, yo tomo me voy hasta la parte de atrás de mi rincón.
1: Y de allá toma
0: carrera. Me subo al terraplén que está ahí cerquita del arroyo La Choza.
1: Sí, tenga cuidado
0: y
1: con las vías viejas.
0: Corro por arriba del terraplén.
1: Claro, pero tenga cuidado con las vías viejas.
0: Es más, tenemos una motito. Tenemos una motito que con el que empuja a la delta mientras yo voy corriendo. ¿Qué mira? ¿Qué va a hacer? No tenemos una 4x4.
1: Perdóneme,
0: Alejandro.
1: Yo no lo voy a decir con maldad.
0: Sí.
1: Digo, pero usted no puede correr nada.
0: Pero está bien, pero. En realidad no corro yo.
1: Usted va a ir arriba de la moto con el ala delta puesto en espalda, seguro.
0: No.
1: Seguro que va a ser así.
0: Yo no lo quería contar, pero usted me obliga a contarlo.
1: Cuéntelo.
0: Yo en realidad no voy a correr yo. Yo voy parado con las patas para arriba.
1: Ajá.
0: Y van corriendo dos al lado mío.
1: Y lo van llevando.
0: Que son los que van llevando junto con el de la moto adelante. Va empujando el ala delta.
1: Y la moto va enganchada con una soga.
0: Por supuesto, por ahí desengancha. Ahí desengancha y ya salgo.
1: y sale.
0: Sí, sí, y ahí ando yo por ahí arriba.
1: Pero vamos a necesitar más que 11 kilómetros de la hora.
0: Sí, no, con 11 kilómetros me parece que es medio pocón para...
1: Sí, a mí me parece que va a caer como en picada.
0: Es probable. Es probable que salga con alguna herida más de la que entré. Bueno, pero la vida
1: por lo menos así, se va a raspar un poco. Pero bueno, está bien, usted disfrute. Está bien, me parece bárbaro. Exacto. Yo estoy de acuerdo con usted que hay que disfrutar aunque nos duela.
0: Ajá.
1: Sí, señor, hay que hacerlo.
0: Bueno, es complicado. No, es una frase difícil.
2: Es una frase. Hablando de cosas que vuelan. Sí. ¿Vieron el video del choque de los helicópteros?
0: No lo vi.
1: No.
0: No lo vi, o sea que no.
2: Qué cosa rara que fuese. Murió un youtuber argentino.
0: Sí.
1: Ah, sí.
2: Un youtuber libertario.
1: Escuché la noticia.
2: Junto con su camarógrafo murieron los dos. Uh-huh. Y en el otro helicóptero también había un músico norteamericano y murieron 6 personas en total. Pero lo raro es cómo chocaron. Hay un video que se ve tomado desde una calle, una ruta, que estaba aledaña ahí al lugar. Es raro cómo chocaron los dos helicópteros, cómo no se vieron, no sé. Es raro.
1: Sí, yo alguna vez lo pensé, Lucio, con el tema de los aviones, pero por la velocidad del avión, calculo que por ahí de pronto puede existir un accidente de ese tipo. Pero en un helicóptero, que es mucho más ágil que el avión para correrse del lugar, es raro lo que decís, sí, es
0: muy... No, pero pasa.
1: Ah, sí.
2: Aparte fue a baja altura el choque. Como que, no sé, habrán despegado. No, no, es raro. El video se ve cuando chocan en el aire y cuando caen. Y hay una explosión, bueno, y después se ve una explosión, porque cayeron como una especie de estacionamiento. Uh-huh. De una, creo que era de una concesionaria de autos, el estacionamiento de una concesionaria de autos eléctricos. Y entonces la explosión fue mucho más grande porque empezaron a prenderse fuego los autos eléctricos, viste que con las baterías se explotan. Sí. Cuando las baterías tienen mucho calor, explotan. Entonces hubo una deflagración mucho más grande, pero qué raro ese video. Pobre pibe, ¿no?
0: Sí.
2: Pobre los dos, pobre todo, va.
1: Pobre todo, también,
2: los que no conocemos también, pobre gente.
1: Sí, sí, no, sí. Seguro.
2: Pero sí. Lo raro es que el video no se explica, no sé, como que alguno de los pilotos estaba babeando, no sé. Uh-huh. No sé qué pasó, o se desvaneció, no sé, algo pasó.
0: No, lo que pasa es que cuando vuela a baja altura, la estabilidad es muchísimo menor en cualquier vehículo, sea helicóptero o sea avión. Es mucho menor la estabilidad, las corrientes de aire son distintas, son más, estás más propenso a cualquier cosa que salga mal. Al margen, pero te digo, al margen, a baja altura, no sé por qué, yo no lo entiendo el fenómeno, pero digo, sé que pasa, en los aviones pasa. No es lo mismo volar a, no sé, a 500 metros de altura que volar a 100 o volar a 50. Mientras más bajo volás, la estabilidad es menor. Y bueno, en una maniobra, capaz que errada, vaya, sabes, viste, esos errores que cometemos los seres humanos, por más que el piloto sea bueno, y bueno, lamentablemente para ellos fueron. Lamentablemente fueron, pasó la tragedia que pasó. En fin.
1: Escuchamos. 9 horas 58 sí. minutos, tenemos una temperatura de 5 grados en este momento. Y 2 grados, perdón, una sensación de 2 grados o 3 grados en el día de hoy. El día se plantea soleado, con una precipitación de cero, no va a haber lluvia.
0: Ajá.
1: El viento 11 kilómetros, como decíamos, del sur, y la humedad del 77%. Días fríos si los hay, con una máxima de 12 grados nada más durante todo el día, y una mínima hacia la tarde-noche de 1 grado.
0: Opa. Acá nos manda mensaje Ana María Castro, buen día para todos. Y Adri Fell también dice buenos días. Y nos vamos a escuchar un poco de música.

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0: muy bien, seguimos acá en la radio municipal de General Rodríguez, en la calle 2 de abril 756, la ex calle Kennedy, en algún momento General Rodríguez, así se llamaba, hasta 1982 más o menos. Así que acá estamos, al lado de la municipalidad, cerca de la comisaría, al lado del cajero automático, frente a la Secretaría de Inspección General, en todos esos lugares. Mientras el señor Mansur se toma un buen café, y ya debemos
1: sumarlo. Cerca de la comisaría.
0: Cerca de la comisaría, estamos al lado. Como si fuera una premonición, casi. Cerquita, cerquita casi, un aviso.
1: La radio es como una especie de alcaidía creativa.
0: Sí, lo de creativo podemos decir, sí, podemos discutirlo también, pero bueno. Bueno, son 10:09 de la mañana. Acá nos manda Lidia un mensaje con una queja, pobre Lidia. Nos dice, no nos está escuchando, no tiene luz. No tiene luz, por 2 horas no tenemos luz, un desperfecto en la zona. Bueno, la anotamos igual para el sorteo, por supuesto, Lidia, que nos manda el mensaje todos los días, la vamos a anotar.
1: Pero ahora, tiene razón Alejandro. Ahora que no la agarre la sociedad Vila Manzano, va a andar bien.
0: Ahora, cuando se privatice, cuando se privatice van a ver lo bien que va a andar Edenor, Edesur, todas esas cosas que del Estado.
1: Cuando la agarre José Luis,
0: claro, ahora van a ver lo que el Estado maneja tan mal. Todas esas cosas. Bueno, vio que hace unos días me estoy tratando de ocupar, a ver, de entender cómo es la modificación del tema de zona fría. Esta modificación que quieren hacer se aprobó ya en la Cámara de Diputados y tiene que ir al Senado. Bueno, por supuesto que vamos a perder, ¿no? En ese revoleo, si se aprueba la ley, vamos a perder. Más allá que se habla que, por ejemplo, la gente que ya está inscrita aparentemente no debería volver a inscribirse y que mantendrían el subsidio. Bueno, si se aprueba la ley, igual, por más que vos estés inscrito y por más que dé las condiciones, te van a aumentar igual el gas.
2: ¿Qué subsidio están manteniendo?
0: Hoy en día el gas todavía tiene una parte subsidiada.
2: Porque la garrafa común hoy se fue a 22.000 pesos.
0: Bueno, la garrafa común, ¿sabe qué? Es el precio de la garrafa común, no lo tengo todavía, que lo tengo que averiguar.
2: 22.000 pesos nada.
0: Pero a ver si entra en el tema zona fría. No lo sé. No lo quiero decir porque no lo sé. Sí sé que el consumo de red sí entra en zona fría. Y en Rodríguez tenemos, al margen de la zona céntrica, por ejemplo, tenemos gente que llega hasta Parque Rivadavia con red de gas. Que ocurrió esto en la zona en la época de los 90, cuando se instaló el garrafón, que la gente generosa de Gasván en su momento, para que en Rodríguez aflojara un poco las conciencias cuando se hizo el garrafón, regaló unas redes por varios barrios, ¿no? De General Rodríguez, sobre todo el lado norte, si no me equivoco. Creo que por el lado de la Mediante Brown, algo de La Posta, y llegó hasta Parque Rivadavia, si no me equivoco, el gas. Y algo de Villa Bengochea, poco. Muy sobre la ruta, creo que fue.
2: No, pero eso fue pago. Yo lo pagué.
0: ¿La red?
2: Sí.
0: No, pero entonces usted no entró en esa.
2: Yo estoy a una cuadra de la ruta, la casa de mis nietos, que es mía.
0: Sí.
2: Estoy a una cuadra de la ruta y yo tuve que pagar el gas.
0: ¿La red, la instalación?
2: La red, la instalación y la instalación hacia adentro.
0: Entonces usted no entró en ese plan. En ese plan no se pagó. Bueno, la cuestión es que la gente que el día de hoy recibe el subsidio, el beneficio, que es mucha, porque nosotros también estamos en la zona de la beneficio de zona fría, igual, por más que demos la categoría, las tres canastas básicas, que no tengamos dos viviendas, que todas esas cosas que se pusieron, igual van a aumentar cuando haga la modificación. Porque la modificación implica que el subsidio se va a aplicar no sobre el total como pasa hoy, sino sobre una base más chica. Entonces, por lo menos un 30-40% de aumento va a haber. Bueno, lo que tiene que aparentemente hay el tema Adorni, el tema otros temas en el gobierno nacional empezaron a traer un desgaste con las provincias que están podridas ya que le hagan el verso. Son muy fáciles para hacer el verso, hay que reconocer, ¿no? Se dejan hacer el verso muy rápido. Porque la verdad, vos te das cuenta cómo
2: se dejan o hacen.
0: por, viste, se finge demencia, lo que hablábamos ayer, ¿no? Claro. Todos fingimos demencia. Entonces el gobierno nacional sigue haciendo cosas y decimos, ¡ay, qué barbaridad! Después cuando vemos el resultado decimos, ¡qué barbaridad lo que pasó! ¿Cómo qué barbaridad? Si vos, ya lo hablábamos esto ayer, no lo vamos a decir de vuelta. Bueno, la cuestión que aparentemente no tendrían los senadores para aprobar la modificación de zona fría. Con lo cual seguiríamos de la misma manera. Vamos a ver qué es lo que pasa, ¿no? No sé si Lucio leíste algo de eso en algún lado. ¿Lucio?
1: Sí.
0: Sí, digo, si leíste algo del tema de zona fría en algún lado.
1: No, la verdad que no. Bueno, no leí nada, me estaba enterando con lo que vos estabas contando.
0: Bueno, aparentemente lo que se dice de que, sobre todo las provincias patagónicas, salvo algún senador de La Libertad Avanza, el resto no aprobaría.
2: ¿Qué perdería la población de aprobarse esta ley?
0: Le tendré un aumento. Hay gente que lo va a perder, que a lo mejor con en algún caso con justicia, porque el que gana, voy a decir, el que gana más de 3 canastas básicas está arriba de 4 palos y pico, que tampoco es millonario, no es una persona millonaria, pero a lo mejor vos, bueno, le podría pagar un poco más del gas de lo que paga hoy en día. Insisto, una persona que hoy en día gana 4 millones y medio de pesos no es millonaria.
2: No, seguro que no. Pero yo
0: está mejor que un montón de gente, claro, sí, pero no es millonaria.
2: Yo te lo pregunté, sí, porque el gas periódicamente... Yo alguna vez acá en la radio dije que el gas iba a llegar a los 50 mil pesos.
0: La garrafa. Sí.
2: La garrafa viene aumentando. En los últimos 20 días aumentó 6.500 pesos. Uh-huh. En periodo de 200, de 2.000, 1.000 y 2.000.
0: Sí.
2: En 2.500, que es lo último que aumentó. Uh-huh. Estaba 18.500, ahora se fue a 22.500, de 20.000, ahora 22.500. Compré yo la semana pasada.
0: Y así todo está subsidiado. Si yo no me equivoco, sigue una parte subsidiada.
2: Bueno, estoy hablando de la boca de expendio,
0: sí,
2: que supuestamente son sociales, que sí, tienen un buen precio, que no, por supuesto que en el almacén vale mucho más caro por el traslado y todo lo demás. Uh-huh. Pero bueno, si la vas a buscar ahí enfrente del Altra, por ejemplo, tenés una enfrente sobre la ruta 7, ahí a la altura de Los Nogales, sí, Los Nogales y Concordia, tenés la otra boca de expendio y otra que tenés allá cerca del barrio Agua de Oro.
0: Sí.
2: Por ahí tenés otra boca de expendio. Pablo Marín creo que está, casi enfrente de Pablo Marín.
0: Sí, sí.
2: Bueno, esas tres bocas de expendio están 22.000 las garrafas, 22.500 las garrafas. Las llevaron la semana pasada. Y hablé con el muchacho y me dijo, mirá, por ahora tenemos esto, pero bueno, creemos que va a aumentar de nuevo. Es decir, no veo los subsidios, a eso me refiero.
0: Bueno, el tema, bueno, después yo le digo, el tema garrafa no se lo puedo discutir. No se lo puedo discutir porque no lo sé, entonces ¿para qué voy a hablar de algo que no sé?
2: No, está bien.
0: Es lo mejor que puedo hacer. No, si no sé. Pero el tema del otro, lo que estoy viendo, la reglamentación de zona fría, al día de hoy sigue habiendo un subsidio importante en la gente, que aparentemente es la mitad del valor hoy en día. La mitad del valor que te tenés que cobrar está subsidiado. Bueno, el gas de red. Bueno, aparentemente con la modificación, aunque vos siguieras subsidiado, igual tendrías como un aumento de un 30% igual, porque se cambia cómo se el cálculo del subsidio con la ley nueva. Bueno, todo eso en aras de ahorrar guita que está poniendo el Estado para el subsidio. Pero bueno, hay una especie en este momento de rebelión de algunos gobernadores, que era hora que tuviera alguna actitud más o menos digna, y sus senadores aparentemente, que son más fieles que los diputados en las listas, podrían llegar a no votar la modificación de zona fría. Hay una cosa que se está estudiando para convencer a algunos gobernadores que se llama zona caliente, que es un subsidio que les van a dar a las provincias del norte por el tema de la electricidad, porque dicen, si a la del sur le estamos dando por el consumo de gas por el frío, ¿por qué no les damos subsidio a las del norte por el tema de la luz, para que usen ventilador, equipo de aire, lo que puedan, no sé, pantalla, lo que usted quiera? Bueno, algo aparentemente la otra vez en diputado le sirvió convencerlo con esto, pero claro, viste, fue una promesa, aparentemente todavía no se hizo la reglamentación, Entonces está todo agarrado el pincel.
2: Claro, todo colgado.
0: Todo colgado. Y lo que temen ahora, estamos hablando de gente experimentada en política, ¿eh? Estas cosas no. Estas cosas nos pueden pasar a nosotros acá abajo. Pero tipo que llegaron a los gobernadores de una provincia, no les pueden hacer el verso tan fácil.
2: No, negocios
0: ¿no? Hay negocios, claro. Hay negocios. Es seguir la corriente porque es el tipo que está ganando. Es seguir la corriente para que el tipo no te ataque, para que los perros falderos que tienen los lobos que tienen esto en las redes sociales no te ataquen, para que los medios nacionales no se metan con vos. No somos inocentes. Estos gobernadores que se prestan a estas cosas. Que ojo, yo no digo que el día de mañana, a ver si escuchen bien, no digo que el día de mañana algunos de ellos vuelvan a votar con nosotros.
2: ¿Será así?
0: Sí, total. Sí, Mansur, sí, puede ser así.
2: ¿Van a cambiar de vereda tan fácil?
0: Tan fácil.
2: ¿Ya para acá?
0: Ya lo hicieron.
2: Bueno, sí, cambiarse, fueron para otro lado por un negocio, pero.
0: Ya lo hicieron. Sí, hoy en día esas cosas. No es mucha la gente hoy en día que se mantiene fiel a un lado solo, ¿eh? En comparación, hay mucha gente que va y viene para todos lados.
1: ¿Pero qué vamos a hacer en el futuro con esa gente?
2: Claro, eso yo voy a preguntar lo mismo.
0: Pero.
1: Alguna vez esa gente tiene que pagar el precio de la traición.
0: Pero está bien.
1: Alguna vez tiene que pagar. Alguien se lo tiene que cobrar el precio.
0: Sí, pero si no se lo cobra
1: porque
0: la gente.
1: Porque capaz que la gente. Ponele que el pueblo. Capaz que el pueblo, más que su voto, no está en condiciones de imponer otro tipo de pena. Pero los que arman las listas, los que arman las alianzas, los que arman las asociaciones políticas, nunca van a cobrar nunca van a cobrar venganza en nombre del pueblo. Y en nombre de la conveniencia electoral van a seguir juntándose con esa runfla.
0: Yo digo una cosa, Lucio, y yo esto lo digo sinceramente, ¿eh? Si vos en la próxima elección, vamos a suponer que vos decís, bueno, yo voy con los propios, con los totalmente leales solamente, y con los dignos, vas a una provincia, y del otro lado tenés todo el aparato armado, estos tipos que estuvieron negociando con el poder político, con Milei y compañía, todo este tiempo, y ganan las elecciones. Y si no están con vos, están con el otro.
2: Yo a veces reiteré a ti.
0: Yo te entiendo lo que vos decís, pero si vos querés ganar elecciones, y tenés que hacer estas cosas, tenés que aceptar los acuerdos políticos con gente que no pensó con vos, como vos. Si no,
1: ¿sabés lo que pasa mirándolo de afuera?
0: Sí.
1: Y esto no lo digo solamente por el peronismo, lo digo por todas las fuerzas políticas. No se termina más. Porque siempre el que está en condiciones de hacer algo mejor está sujeto a los vaivenes y al pendularismo de los que hacen siempre todo peor. Y entonces los que hacen todo peor, a la larga, a largo plazo, terminan teniendo más estabilidad política y más poder que los que hacen las cosas o que los que pretenden hacer las cosas bien.
0: Y eso va a depender de la gente.
1: Entonces llega un punto que al final entramos como en una especie de juego de ganancia cero. Porque los que quieren hacer la cosa bien no pueden nunca del todo. Y los que hacen las cosas mal, siempre terminan haciendo las cosas mal y sale todo como ellos vienen.
0: Bueno, pero hay...
1: Así el,
2: problema, el problema, Lucio, Alejandro recién dijo algo, la gente tiene que actuar. Pero yo también pido que todos nos pongamos un poquitito del lado de la política y empecemos a pensar a quién vamos a votar. El problema justamente está ahí dentro. ¿Cómo haces vos dentro de una lista tan grande como la que, por ejemplo, puede tener cualquier partido, cualquiera, hablo de cualquier partido, no de uno específicamente, cuando vos conocés solamente el que va como presidente, vicepresidente y al primer diputado o al primer senador, y el resto vos no lo conocés?
0: Bueno, pero no lo conocés porque no lo querés.
2: Bueno, pero ¿cómo haces?
0: Si vos te calentás, vos los conocés,
1: Luis. Si vos también no se calientan en saber que están votando, también no se le puede echar siempre la culpa a todos porque los armadores políticos tienen que armar una lista porque son las exigencias del Código Electoral.
0: Exacto.
1: Si vos pones en una lista, tiene que meter a 35 diputados de la provincia de Buenos Aires. Y si vos no lo conocés, es un laburo tuyo.
2: Claro. Bueno, pero escuchame una cosa. Perdón, yo entiendo, pero...
1: Si ellos te van a representar a vos, trata de conocerlo. tratá de hacer algo, porque si no, si vos esperás siempre a votar únicamente al que conocés, bueno, yo cuánta gente conozco, a cuatro. Entonces, si no está alguno de los cuatro que yo conozco, no voto. ¿Qué sé yo? No sé,
0: ¿viste? Bueno, Luis, a ver.
2: Pero yo lo que te quiero comentar, Lucio, que yo también pienso lo mismo que vos, Yo también digo, no, pará, a ver esta lista, quién está en la lista.
0: Sí.
2: Pero resulta que la lista te aparece para votar porque vos tuviste la previa de 4 o 5 tipos que se mostraron dentro de esa lista al principio, o el presidente, vicepresidente, o el primer primer diputado o el primer senador. Ajá. Y del resto para abajo, vos la lista no la ves hasta que no llega. Y no tenés opciones de poder decir, a ver el último de la
0: lista. Si vos, Luis, si vos querés, sabés. Si vos
2: ¿Cómo?
0: Tenés.
2: ¿Cómo que? Está bien, no, yo no voy a renegar que no se puede. Digo, dale, guíame para saber cómo voy a saber que el último es un tipo fiel. O que va a luchar por el pueblo.
0: No, Luis, pero. A ver. Pero, espera. Está bien, pero. Hay cosas que no va a poder saber nunca, con qué es lo que va a hacer el tipo una vez que asume, si asume, porque no lo vas a saber nunca.
2: Claro.
0: Bueno, está bien, pero eso no lo va a saber nunca en ningún sistema, nunca. ¿Qué va a hacer un tipo que estuvo, que era opositor o que estaba fuera de la política y se metió en política? Fíjate lo que pasó ahora, tanta gente nueva que supuestamente que venía fuera de la política. Bueno, ¿cómo sabías vos que iba a hacer toda esta gente? En muchos casos, no digo de Milei, porque Milei vos te das cuenta que estaba loco, pero digo... Algunos de los que no sabías tanto que no estaba metido en política. Fíjate lo que hicieron. Bueno, está bien, pero eso la gente se tendrá que preocupar un poco más si tiene ganas. Yo no
2: sí,
0: sé
2: quién. Sí, estoy de acuerdo con vos porque yo también lo prodigo. Digo,
0: bueno, pero si vos querés.
2: Tenés que preocuparte un poquitito por esa.
0: Bueno,
2: ¿a quién votar? Entonces
0: está ahí el tema.
1: Si no, lo que quedará es esperar en algún día. No sé. Lo que vos proponés es que la gente conozca, tenga más acceso a conocer a los candidatos. Bueno, capaz que tendrá que ver con un cambio del sistema electoral.
0: Bueno, pero si... Pero
1: vamos a ver. Como en Inglaterra. En Inglaterra se votan las elecciones. En Inglaterra los diputados, los candidatos a la Cámara de los Comunes, se votan por condado.
0: Sí.
1: Entonces, bueno, como decide acá Rodríguez. Bueno, Rodríguez tiene un diputado en la,
2: claro.
1: en la Cámara de Diputados. Bueno, entonces, bueno. Entonces vos elegís al diputado. Entonces ahí sí los conocemos todos.
2: Claro.
1: Se postulan, hay un 20 políticos notorios acá en General Rodríguez, bueno, más o menos lo conoces a todos, entonces vos votás solamente por ese.

0: trabajar con ellos, y como recompensa me ponía como décimo diputado en la provincia de Buenos Aires.
1: Sí.
0: ¿Quién me conoce, quién conoce a Lima Sur para ser décimo diputado? Si entro, supongamos, ¿quién sabe de mí?
1: ¿Qué es eso?
0: Es difícil. Que decís, no es fácil.
2: Tiene que ver con un, tiene que ver con otra cosa, tiene que ver con el sistema electoral en sí. Uh-huh. Sí, no, sí. Con la, no con lo que deben hacer los ciudadanos para ser mejores ciudadanos y lo, las agrupaciones políticas para ser mejores.
0: Concuerdo, Lucio, ¿eh?
2: Son dos cosas diferentes.
0: Sí, sí, sí, yo concuerdo, entiendo.
2: Que vos podés poner la regla que quieras para jugar al truco. Ahora, si vos tenés malos jugadores de truco, y vos no sabés elegir a tu compañero, cuando te toca jugar vas a perder siempre.
1: También, sí, también
2: independientemente vamos, de la regla.
1: Vamos al sentido contrario hoy en día, ¿no?
2: Las reglas son, las reglas son las reglas. Yo sí entiendo de que, yo entiendo de que las listas capaz que son en algunos distritos son demasiado largas y que los niveles de representatividad están cuestionados, porque obviamente un ciudadano de Punta Alta a 20 kilómetros de Bahía Blanca seguramente no sabe quién es Ramón Vera, seguramente no sabe, pero bueno, pero es el sistema electoral que hay. Entonces capaz que lo que tiene que hacer el ciudadano de Punta Alta antes de rezongar es fijarse quién es Ramón Vera. Y si vos sos libertario, ¿a quién voy? ¿Quién es Ramón Vera? Este que me quieren poner de candidato a gobernador en, la, en el año que viene, ¿quién es?
1: Bueno, también, también
2: va a tener que estudiar el ciudadano.
1: Pero
2: y estamos en una época de la humanidad en que no podemos alegar desconocimiento. Porque el desconocimiento, vos podés alegar desconocimiento en el año 1930, que había cuatro diarios y dos radios. Entonces todo era lo que se llamaba el contubernio. Había una palabra que era el contubernio, que era lo que decía la ciudadanía que hacían los políticos. El contubernio político, que hace que toda la Argentina la manejen entre cinco y nadie sabe lo que pasa. El pueblo quiere saber de qué se trata. No, ahora vos tenés una cosa maravillosa, que es el celular que tenés en tu mano y que tenés internet, que es la Biblioteca de Alejandría. Entonces vos te metés ahí y ahí conocés mentiras y verdades de cada uno de los políticos que se postulan para el país. Si vos no lo querés hacer, bueno, es vagancia, vagancia política, vagancia cívica. Pero después no llorés. Después no llorés.
0: Bueno, es lo que está pasando justamente. A mí me parece, ¿no? Me parece a mí, una opinión personal, a mí me parece que en las últimas elecciones lo que pasó fue esto. El pueblo no se dignó a estudiar la política o al político que iba a dirigirnos y hoy nos toca esto.
1: Bueno,
0: sí. Eso, a ver, voy, voto porque tengo que votar y me voy a casa enseguida.
2: A mucha gente le dieron la grajea que quería tragar.
1: Claro.
2: ¿Viste que en la película Matrix te dando grajea?
1: Sí.
2: O la azul o la colorada.
1: Sí.
2: Bueno, entonces de acuerdo a la que vos tomas, vas a saber o no vas a saber. Bueno, a la gente le dieron una grajea que quería tomar para justificar así su pasividad y para justificar así su su nada misma. Que es que la política no sirve para nada y que todos los políticos son iguales y que la política es un hilo de corrupción. Entonces con esos tres caramelos que le dieron, o mejor dicho, con esa única pastilla, con esos tres ingredientes, ya le dieron el justificativo para decir, bueno, a mí siempre no tenemos el país que no tenemos el país que no merecemos, los dirigentes que tenemos son todos corruptos, son todos iguales, no sirven para nada, ¿para qué vas a ir a votar? Quédate en tu casa. Bueno, era la grajea que querían. Entonces, esa gente es la que ahora se queja. Le dieron la grajea, que la grajea decía Javier Milei, La Libertad Avanza, se tragaron la pastilla sin un vaso de agua, y entonces ahora están atragantados con la pastilla. Y entonces esa pastilla, ¿ahora qué pasa? Malaria, no hay laburo, no hay consumo, no hay guita, la gente va todos los días a laburar sin saber si va, cuando vuelva a la casa no va a venir con un telegrama de despido, no sabe cuánta guita tiene que llevar para tomar el colectivo, porque cada 15 días aumenta el colectivo, está este asunto de que no sabe si este invierno va, se va a cagar de frío más o menos por la zona fría, bueno, y todo así. Entonces, pero bueno, pero vos tomaste esa pastilla.
1: Bueno, hay que salir.
2: Y vos no quisiste ver el prospecto del remedio. El prospecto del remedio, Libertad Avanza, Javier Milei,

0: decía que todo esto que está pasando, estas contraindicaciones que están ocurriendo ahora, están en el prospecto. Pero vos no lo quisiste leer porque no te interesa. Porque alegaste que la política no sirve para nada. Bueno, la política sirve para esto. Si vos te metés en política desde tu celular, en tu casa, sentado tomando un mate con tu compañero o tu compañero, y donde hurgues un ratito la pintura, donde escarbás un poquito la pintura de los candidatos, te vas a dar cuenta de qué clase son, de qué cadena son. Hay que tomarse el laburo, viejo. Hay que leer los prospectos de los remedios.
1: Sí.
0: Te viven diciendo que la sociedad argentina es un ser enfermo, que necesita médicos, que necesita medicación. Y entonces ahora te dijeron que la medicación a tomar era el liberalismo. Bueno, ahí tenés. El liberalismo tiene contraindicaciones, pero hay que leer el prospecto.
1: Y lo que hay que leer ahora, le digo, es que sí, espero que no tenga ningún problema, pero hasta me olvidé decirlo, y hasta las 12 está abierto el hospital odontológico por las dudas si necesita algún caso de urgencia, que anda con la molita que le duele, o algo que le está molestando bastante.
2: ¿De hoy feriado también?
1: Hoy feriado. Los sábados y feriados están de 7 a 12. Me olvidé decirlo hace un ratito. Lo publiqué, pero me olvidé de comentarlo acá en el programa. Y para salir un poco de esta historia, vamos a escuchar otro tema musical elegido de forma totalmente arbitraria, dictatorial y autoritaria por mi cuenta.
2: Y encima lo dice.
1: Y lo digo.
0: El zar de la radiofonía, Rodríguez.
1: Alexis Kreuzky. Vamos al tema musical.

0: Muy bien, seguimos acá. Este programa se llama Sumate que nos resta, versión feriado, cuando son las 10:37 de la mañana. Estaba viendo en la posta noticias algo que ya había adelantado el otro día Raúl Nieto, que tiene que ver con un operativo que se hizo en el desarmadero que está con General Rodríguez, Autopartes Cantelli. El operativo duró varios días, lo que dice la gente de la posta, y que inclusive llegó a ocupar parte de la colectora que tuvo que ser cerrada para poder sacar todos los elementos que se estuvieron secuestrando. Aparentemente, esto, insisto, esto, el primero que lo publicó fue Raúl Nieto, hubo 100 efectivos en la Superintendencia de Investigación de Delitos Complejos y Crimen Organizado de la provincia de Buenos Aires. En estos están casi tres manzanas que tiene este lugar, con muchos tinglados, muchos galpones ahí. Bueno, hubo un gran laburo, clasificación y inspección de autopartes, y aparentemente hay muchas irregularidades. Entre ellos hubo clausuras municipales ya en el tiempo, varias aparentemente también. Encontraron, bueno, un montón de artículos sin documentación, de falta de inscripción en el registro único de desarmadero. Bueno, un laburo largo. Inclusive también estuvo la policía ecológica por el tema de la cantidad de aceites y fluidos que tienen a veces estas autopartes, y hay algún tipo de tratamiento que supongo que no debe haber. Bueno, dicen que secuestraron más o menos 300 alternadores, 150 ópticas por lo menos, 280 burros de arranque, 250 puertas y 90 estéreos por lo menos. Por lo menos. Adentro del predio había más de casi 500 autos, más de 100 motos, gran parte de un montón de rodados desarmados. Bueno, esto a lo largo de casi de varias manzanas se tuvo que cortar la colectora para poder hacer la clasificación, porque no había otro lugar, así que hubo que desviar el tránsito. Bueno, acá se está investigando la responsabilidad de los propietarios de Cantelli. Se llama ingeniero Ariel Cantelli, el dueño de esto. Y lo que hay que ver ahora, ¿cómo sigue esta circunstancia? Digamos, este hecho, ¿cómo sigue? Pues ya te digo, una circunstancia, bueno, que digamos, la causa sería una causa compleja, ¿no? Para poder salir. No sé si, supongo que tiene que haber cárcel para esto, pero la verdad que no lo sé. Y por otro lado, otro policial que hubo, esto también publicó la gente de la posta, esto lo hizo la gente de control urbano de acá enfrente nuestra. Un menor de edad fue demorado el miércoles por la noche en el polideportivo cuando fue sorprendido trasladando una motocicleta que este chico acababa de robar cerca de la escuela secundaria número 1, ahí en la calle Alem, a un profesor de la escuela. Bueno, al ratito que se estaba recuperando la moto, es una Zanella Hot 90, el docente, la víctima del robo, estaba haciendo la denuncia en la comisaría primera y se enteró que le habían recuperado la moto. Bueno, una buena noticia para él. Y bueno, una actuación policial que continúa con este tema de tratar de, digamos, de eliminar un poco, digamos, de bajar estos hechos que preocupan, ¿no? Acá tenemos Sheila Hinojosa, nos escribe en la página de la radio. Leandro Peloso también nos manda saludos. Un Facebook que se llama Pura Limpieza. Así se llama. Pura Limpieza.
1: Pura Limpieza. Sí, venden lavandiles y ese tipo de cosas.
0: ¿Pero usted sabe eso o está inventando?
1: Estoy inventando.
0: Bueno, tremenda helada acá por el barrio Rafo, nos dice, gracias. Capaz que se llama Pura la señora y apellido Limpieza.
1: Claro.
0: ¿Por qué no?
1: ¿Por qué no puede ser así?
0: ¿Por qué? Norma dice que no. ¿Por qué no?
1: ¿Por qué no? Claro. Puede llamarse Limpieza Pura también.
0: Claro.
1: Al revés.
0: Casada con el señor Aseo.
1: Claro.
0: Pura Limpieza de Aseo.
1: Matrimonio jabonoso.
0: Claro. ¿Por qué no?
1: ¿Por qué no?
0: Viejo, ¿qué? Y los últimos números del DLI son el 159. Este pues son corta imaginación.
1: Claro, ¿sabes? No tienen imaginación, es cierto.
2: Bueno, teníamos una intendente que se llamaba Pura.
0: Claro.
1: ¿Qué?
0: Sí, sí.
1: De la pura intendente.
0: Pura Charles López Llobe.
2: Exactamente.
0: Así, señor.
1: La factura mensual del agua aumentó el 100%, volvió a aumentar, dice Jorge Sacristán. Luis, vos, que a vos te conocen todos los lados desde que empezaste a jugar al padel. No, me parece que está equivocado, Jorgito.
0: Alele.
1: Antes jugaba al truco también.
0: Alele lo conocían de antes. Claro. No preguntemos cómo lo conocían. ¿Cómo?
1: Pero me conocían.
0: Lo conocían.
1: Sí, además, ya hay muchos que se corrieron de lugar, cambiaron de vereda. Yo no sé cómo político de General Rodríguez y muchos ex peronistas apoyan a este gobierno con lo que están haciendo, solo por conveniencias propias. No le den vuelta. No le damos vuelta, Jorge. Yo lo que pienso, no sé lo que pensarán los compañeros, pero yo lo que pienso es que por la plata baila el mono. Y ya lo decimos muchos, todos sabemos que mucha gente está dentro de lo que es la política solamente para vivir de la teta del Estado, muchos, porque no tienen ni conciencia de lo que es estar sentado en una banca de concejales.
0: Bueno, ¿qué es?
1: Bueno, pero es una cuestión de...
0: Si la gente los vota,
1: sí.
0: Así está.
1: Sí.
0: Bueno, acá tenemos...
3: Claro, eso que dijo Alejandro es el tema. El tema es, hay que terminarla con este asunto de victimizarse, de creer que no es culpa de uno. Es cierto lo que dice Luis, lo que dice Jorge. Hay mucha gente que la política lo utiliza para su propia movilidad social ascendente. Bueno, pero ¿sabe qué? Es culpa de uno. Porque esa gente la vota uno.
1: Sí.
3: Uno vota. Entonces, qué sé yo. Eso, mucha gente a veces se enoja y dice, no, porque, no sé, derivando para otro tema. Los maestros faltan mucho en las escuelas, qué sé yo, qué sé cuánto, porque tienen un régimen que... Bueno, pero ahí está el problema. El problema es el reglamento del juego. Si las reglas te permiten hacer determinadas cosas, y bueno, va a haber gente que las va a hacer. Y con la política es lo mismo.
0: Sí.
3: Vos tenés un reglamento. Si la política permite... Si el reglamento permite que algunos políticos agarren el reglamento y lo estiren lo más posible, y bueno, esto va a pasar, porque siempre se manejan dentro de lo reglamentado.
0: Mirá.
3: El problema es uno elige a los jugadores del juego político.
0: Yo te voy a decir
3: entonces
0: algo.
3: Hay que terminarla con quejarse, viejo. Hay que terminarla con quejarse. No, porque los políticos... No, pero está bien, los políticos los ponés vos. Porque los políticos no van con un revólver y dicen, yo quiero ser concejal, o yo quiero ser intendente, o yo quiero ser gobernador. No hacen así.
1: Aparte van con un derecho propio a poder estar. Es decir, nadie le puede quitar el derecho.
0: Pero tenemos que hacer nuestra parte.
3: Todos tenemos que hacer nuestra parte.
0: Cuando nosotros hablamos del tema del supuesto nacionalismo que pasa... Cuando hay los mundiales, que no nacionalismo, es otra cosa, es entusiasmo deportivo, nada más. Si vos querés hacer las cosas en serio y ponerte la bandera, llega temprano a tu trabajo, hace el trabajo que tenés que hacer, hace todas las cosas todos los días, todas las cosas chiquititas todos los días que tenemos que hacer.
3: Claro.
0: Y sabés, otra cosa pasa. Mirá, yo me acuerdo... hace mucho tiempo, la prehistoria casi, si vos querés, no es tan prehistoria, hace tiempo y no tanto al mismo tiempo. Estoy hablando, no sé, ponele 15 años, supongo, una cosa así. Había un tipo que era muy criticado en el municipio, porque hacía esto, porque hacía lo otro, qué sé yo. Y te lo criticaba toda la clase, muchísima gente de acá del centro, Rodríguez, de la clase media de Rodríguez, porque era tal cosa, era lo otro. Te lo criticaban todo. Bueno, un día, un intendente toma la medida de sacárselo de encima al tipo, de acá a la municipalidad. ¿No es cierto? Bueno, el tipo, primero, ¿se fue a la casa? ¿Dejó la política? No. Lo agarró la oposición, que supuestamente era lo que más le criticaban al tipo. Lo agarraron para que militara para ellos. Al desastre, al chanta, lo agarraron ellos, porque el tipo era un buen político. Y después, el tipo no fue a junta, digamos, no tuvo que agarrar la pala, ni no para ir a trabajar, ni la bordeadora, para hacer, o para un trabajo, no. En una institución muy importante, General Rodríguez, le dieron trabajo como gerente de un lugar. Entonces yo digo, ¿cómo? No era que ese tipo era esto, era lo otro, era lo otro. Y resulta que cuando se lo saca encima, alguien que toma la decisión, entonces vos te das cuenta que es la gran hipocresía que hay en la sociedad.
3: Por eso,
0: es la gran hipocresía de la sociedad. Hagamos nuestra parte. ¿Sí? Vos qué decís, si sos tan nacionalista, sobre todo en estos momentos donde nos ponemos la camiseta, el gorrito, la vincha, la bufanda, vamos a traer papelito, vamos caminando atrás de Messi porque somos lo mejor y tenemos que estar todo unidos, que mentira, todo esto. Digo, hagamos nuestra parte día al día. Por lo menos los que somos conscientes de esto, hay gente que no le importa, ¿viste? Bueno, no lo hagas. Pero vos que sos consciente, hacé lo tuyo. Llega, si tenés un laburo, llega temprano, hacé lo que tenés que hacer. Si tenés un cargo, hacé lo que tenés que hacer. Si sos concejal, hacé lo que tenés que hacer. No te pido que seas heroico, ni víctima, ni mártir. No pido mártires yo. No quiero mártires.
3: Quiero
0: simplemente que hagamos la parte que nos corresponde. ¿Viste? Vos que sos, hay gente que es tan crítica de lo que los políticos, todo eso, y después cuando le pasa algo con alguno, resulta que van corriendo a ese político. ¿Por qué? Porque ese político le hizo un favor de algo. Y vos sabés que el tipo un chanta. Ah, pero como le hizo un favor a uno, entonces van y lo saludan y le mandan saludos en los programas de radio. No, qué buen tipo, qué peronista. Yo lo he escuchado esto. ¿Qué peronista? ¿Qué? No, porque él es peronista en serio. ¿Qué sé? Y vos sabés que el tipo es un chanta bárbaro. Pero bueno, yo no tengo pruebas a veces para decir esas cosas. Pero digo, está bien, no hace falta el elogio tampoco, la sobreactuación. Hagamos nuestra parte. Humildemente, hagamos nuestra parte. Y listo. Después digamos que los políticos son estos. Pero hagamos nuestra parte.
3: Y ser autocrítico también, porque seguramente cada uno de nosotros, cada 2 años, alguna vez se equivocó cuando votó.
0: Sí, yo lo puedo decir varias veces.
3: Se equivocó cuando votó. Y hay que decir también que yo me equivoqué. Yo voté por tal cosa, voté por esto que yo en su momento por H o por B, por la razón que sea, decidí votarlo. Bueno, hacete cargo, viejo.
0: Sí.
3: Hacete cargo.
0: Sí.
3: Porque es fácil echarle la culpa al que está de turno. Está bien, el que está de turno, supuestamente, tiene que hacer las cosas lo mejor posible para beneficiar a la mayor cantidad de gente posible. Perfecto. Entonces, bueno, eso hay que reclamárselo. Ahora, si el tipo o la tipa que vos pusiste ahí resulta ser un desastre, bueno, pero vos tenés tu parte. Vos tenés tu alícuota en esa cuestión. Porque nosotros nos olvidamos de que el gobierno argentino, Argentina tiene un sistema de gobierno representativo y federal. Y la palabra representativo significa que el pueblo delega su poder en sus representantes, ya sea en el poder ejecutivo o en el poder legislativo. Entonces, hacete cargo. Vos se lo diste. Es fácil decir, Menem vendió un país. Sí, está bien, Menem vendió un país, claro, es cierto. Un argentinicida, Menem. Pero lo votamos 2 veces, ¿eh? No conforme con votarlo una vez, lo votamos de nuevo.
0: Yo lo voté de la Rúa.
3: Macri, qué sé cuánto. Macri estuvo ahí
0: de
3: ser reelegido, ¿eh?
0: No lo voté a Macri.
3: Macri estuvo cerca de ser reelegido.
0: Sí, estuvo cerca.
3: Entonces, dale.
0: Bueno, ¿qué va a hacer? Cosa que...
3: Dale, muchacho.
0: Mira, y hay un tema.
3: ¿A De la Rúa quién lo votó? A De la Rúa, que De la Rúa dijo que no iba a tocar nada de lo que había hecho Domingo Cavallo en el gobierno anterior. ¿Quién lo votó a De la Rúa?
0: Yo lo voté.
3: ¿Lo votó la gente?
0: Sí. Lo votamos, sí.
3: Sé que se hace cargo, chicos. El 2001 no fue solamente porque De la Rúa era un tarado o porque era un hijo de puta. Fue porque lo pusimos nosotros. Nosotros le dimos poder para que él siga teniendo el desastre económico que la Argentina tenía desde los 2 últimos años de Menem.
0: Y te digo
2: otra cosa. Hay que hacerse cargo, yo también.
0: Y te digo otra cosa más. ¿Y sabes qué es lo que no tenemos que hacer cargo a veces? De la historia. De la historia no se encargo. Hay cosas que pasan en Rodríguez. Hay cosas que pasan en Rodríguez. Que a veces cuando te dicen, no, viste, porque vos vas a Luján, vas a Pila, viste que las cosas son distintas. Y claro que son distintas. Claro que son distintas. ¿Por qué? Porque hace 50 o 60 años o más, en Pilar, en Luján y en otros pueblos como Mercedes, tomaron decisiones que tienen que ver con lo demográfico y con el tema catastral, totalmente distintas a las que tomamos nosotros. Nosotros estamos pagando el precio muchas veces de esas decisiones que se tomaron acá. En la época donde éramos todos buenitos, nos conocíamos todos, éramos todos buenos vecinos. Ay, porque los políticos en esa época eran bárbaros, no como ahora, que yo los escucho esto. Pero esa decisión se tomaba en ese momento. Abrir los barrios como se abrieron, los loteos masivos que se hicieron, en lugares donde no se podría haber loteado nunca. Eso no se hizo en los 90, ¿eh? Eso se hizo en los 50. Se hizo en los 60. Y antes también. Entonces, nosotros muchas veces estamos pagando el desarrollo de un pueblo que se hizo a una manera totalmente contraria a lo que se hizo Pilar, Luján o Mercedes. Hoy en día se dice, no, porque Luján, claro, pero Luján tiene 110.000 habitantes, ya hace como 3 censos. Y nosotros saltamos de 80.000 a 120.000 a 140.000 y andamos como por 200. Bueno, ¿gracias a qué? Gracias a los loteos que se hicieron en los 50, 60. Eso pasa. Bueno, le digo, Cami Casafú nos manda saludos, Gustavo Alejandro Ruiz también, sumándose. Marcelo dice, no hay partidos políticos, hay sellos jurídicos para que muchos ciudadanos impresentables se refugien en banca. Un partido político de doctrina basada en principios, estatuto. ¿Qué partido de doctrina para ser su principio? Por eso hay tantos, porque es un partido... político es, es negocio, porque el ciudadano no es culpable, es víctima, hay un poco de todo. Sí. Raquel Ramos dice, buen día para todos, hermosa mañana, 296. Miguel Taliamonte nos manda saludos a los cuatro. Gustavo Ruiz nos dice, grandes palabras de Lucio, tan real, y nadie se lo plantea. Excelente reflexión, voy a tomar dichas palabras de él para usarlo con mucho renegado a la política o antidemocracia. Porque hay de todo. Conozco mucho que no opinen, sus votos fueron siempre anti. Y no se hacen cargo de la historia. También es eso. Tenemos que hacer cargo de nuestra historia también.
3: No se hace cargo.
0: De la nuestra también, de nuestra historia acá en General Rodríguez. ¿Eh?
3: ¿No? La historia exige que los ciudadanos también seamos mejores.
0: Uh-huh. Sí, sí.
3: Porque no podemos alegar más el desconocimiento. Uh-huh. Ya no podemos alegar más el desconocimiento. Estamos sobreinformados, entonces vos lo que podés decir, a partir de la sobreinformación, vos podés decir estoy saturado y entonces no sé para dónde disparar. Bueno, no sé, viejo, habrá que aprender a discriminar, a separar la paja del trigo. Habrá que aprender a discriminar qué es útil y qué no es útil para el conocimiento. Porque, en serio, la situación humana está cada vez más complicada. La vida se vuelve cada vez más complicada. Están apareciendo herramientas tecnológicas que están reemplazando a lo humano como centro de lo cotidiano, de la humanidad. La humanidad está, el hombre está siendo reemplazado por otras máquinas, por robots, por cosas. Y entonces estamos entrando como una especie en una especie de locura colectiva y social en el que hay mucha gente que no sabe para qué lado disparar. Hay gente que no planifica esto, son los que tienen la manija, pero hay otros como nosotros que estamos como medio al garete.
2: Bueno, ahí está, Lucio, no sé si me estás escuchando.
3: Hay que informarse, porque si no, nos van a comer los bichos. Nos van a comer los bichos. Que Norma, perdóname que te interrumpí.
2: No, disculpa vos, y después nos vamos al tema. ¿Qué pasó? Que no nos informamos, que no nos preparamos. Eso es lo que me pregunto siempre. Yo era una niña cuando se decía esta frase, la máquina va a reemplazar el hombre. Bueno, era una niña.
0: Es un debate, es otro debate. Ese es otro debate viejo ya.
1: Sí, es cierto lo que dice Lucio, la gente lo vota, pero juntan amigos, parientes, promesas de todo tipo, con empresas, comerciantes, puestos de trabajo y demás aparte. Del otro lado, se deben tener que unir y dejar los egos y demás, pero no lo entienden y así nos va a ir. Esto lo está prendiendo en fuego todo, lo dice Jorgito
0: Sagrita.
3: Y después sí. Vamos al corte. Para digo esto solo y después vamos. Dale, al corte. Vamos. Pero ¿con quién te vas a unir? Porque está bien, yo entiendo que cuando digo yo, acá también lo decimos, que a veces los sectores dirigentes tienen que bajar alguna bandera, tienen que bajar algunos egos y, sí, y tratar de buscar consenso. ¿Pero con quién vas a buscar el consenso?
1: Bueno, pero eso lo puedes elegir,
3: Lucio.
1: Pero eso lo puedes elegir.
3: A mí no me interesa amigarme y juntarme para hacer política con libertarios que lo único que piensan es en destruir todo. A mí no me interesa eso, ¿eh? Yo no quiero juntarme ni bajar mi ego. Ahí no quiero bajar ninguna bandera, yo, ¿eh?
0: Bueno, pero en el medio hay un montón de gente.
3: Claro. No quiero bajar nada.
0: En el medio.
3: El tratar de entender y el tratar de aprender también exige que veamos con quién nos juntamos. No te puedes juntar con cualquiera.
0: No.
3: No te puedes juntar con cualquiera. Porque cuando te juntas con cualquiera, entre ese cualquiera que viene, hay gente que tiene una puñalada trapera bajo el poncho.
0: Está bien,
3: pero... Y a mí no me interesa andar con gente que anda con la mano tapada bajo el poncho.
1: Está bien, Lucio, pero también es una cuestión de gusto. Hay que entender que la gente también tiene la posibilidad de elegir, y en este caso se eligió, para nosotros se eligió mal, y para muchos se eligió bien. Porque hay mucha gente que la está pasando mal, pero aún sigue insistiendo que este es el mejor gobierno.
0: Bueno, pero esto queda para otro momento. Vos tenés sector y sector, y en el medio tenés un montón de gente que un día mira por un lado y otro día mira para el otro. Bueno, vos tenés que ganar esos sectores habitualmente. 10:58 de la mañana, nos vamos a un cortecito. Oh. Y ya después nos vamos a la última hora de este programa que se llama Sumate, que nos resta versión feriado.
1: ¿Tenemos algo después de este programa?
0: Hoy no. Hoy es feriado, no.

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0: Muy bien, seguimos en la última hora. Este programa se llama Sumate que nos resta acá en la radio municipal. 2 de abril 756 acá en General Rudy. El mejor lugar del mundo para nosotros. Por más que Jacinti no lo crea así, para nosotros es el mejor lugar del mundo. Y el señor Luis Mansur seguramente me va a decir la farmacia de turno del día de hoy. ¿O no?
1: Sí. Ah. Si me da un segundito porque
2: no
1: tengo perdido. No, lo tengo perdido.
0: ¿Cómo lo tiene perdido? Tiene que hacer dos cosas. Una es dar la farmacia de turno y la otra es el pronóstico.
1: Tiene razón. Tiene razón. Bueno. Tiene razón, Lucio. No digamos nada.
0: Ya está, bueno, dígalo.
1: Hoy, como todos los días, repetimos la farmacia de turno, pero hoy, como todos los días, decimos que tenemos las tres farmacias de turno dentro del distrito de General Rodríguez.
0: Sí.
1: Comenzamos con Farmacia 1, Ruta 28 y Los Naranjos, es la farmacia que está cumpliendo la función de guardia de 24 horas. ¿Eh? Comenzó su tarea hoy a las 8 de la mañana, sí, para culminar la misma mañana también a las 8 de la mañana. Por otro lado, Farmacia del Boulevard de Sarmiento 695 y Farmacia Rousseló de Alberdi 695, me dijo el barrio.
0: Bueno. No seguí vos,
1: dale. Sí, no la escuché. Alberdi 695, allá cerca de la fraternidad.
0: Sí.
1: Estas dos farmacias van a trabajar hasta las 23 horas del día de hoy. Pero sí, recordá, porque esto es importante, sí, tenés que saber que la farmacia que va a estar de turno de 24 horas es Farmacia 1, Ruta 28 y Los Naranjos, la cual te va a atender en la madrugada.
0: Muy bien, acá nos escriben varias personas más en la página. Bueno, Gustavo Alejandro Ruino manda saludos también. Lore Alderete, que dice que hace un frío bárbaro y juega. Raquel Ramos dice algo con lo que yo no estoy de acuerdo. Dice, cuando yo vine a Rodríguez era un pueblo hermoso, ahora es un desastre. Mira, Rodríguez nunca fue el paraíso, Rodríguez, ¿no? Porque estamos añorando algo que no existía nunca. Rodríguez durante muchísimo tiempo era un pueblo chiquitito, donde no pasaba nada. La mayoría de la gente se tenía que ir afuera, para hacer cosas se tenía que ir afuera. No había escuela técnica. Había muy poco asfalto. ¿Puedo decir era más tranquilo? Claro, como todo pueblo, era más tranquilo. Ahora, Rodríguez, resulta que en los últimos 30 años tuvimos que hacer no sé qué cantidad de escuela porque los chicos no tenían vacante.
1: Bueno, porque hubo una explosión demográfica,
0: bueno,
1: muy
0: entonces
1: grande.
0: Entonces digo, claro, pero ¿cuándo pasó esto? ¿Cuándo se provocó esta, como decís vos, la explosión demográfica? Cuando se loteó Rodríguez. Que mucha gente, la que se vino a vivir en Rodríguez, no sé Raquel cuándo vino a vivir porque en otros lugares de la zona no podían ir. Porque o los terrenos valían 10 veces más caro, o hubo gente que vino y se sentó directamente. Pero no a lugares, no a villas ni nada, porque Rodríguez no tenemos villas. Él decía que en Rodríguez no hay villas. Hay lugares humildes, sí, pero no villas. Entonces digo, tampoco Rodríguez el paraíso. Nunca fue el paraíso Rodríguez, ¿eh? Y acá pasaban cosas gravísimas también en otros tiempos, ¿eh? Muy serias pasaron acá. La gente que conoce a Rodríguez sabe que Rodríguez no era el paraíso. Pasó de todo acá también. Por suerte, después algunas cosas fueron cambiando, se fue abriendo el pueblo también. Por supuesto que el abrirse el pueblo y haber más gente también trajo sus inconvenientes. Hoy somos muchísimo más de los que éramos en un pueblo que no estaba preparado. En un pueblo que tiene un problema, que es la baja recaudación. Porque mucha de la gente que en las redes se queja que no paga su tasa. Si pagaran su tasa tenemos. Ojo, hoy en día está complicado, ¿saben? Pero es histórico de Rodríguez estas cosas. Que son temas que hay que solucionar, seguramente. Ahora, insisto que nunca fuimos el paraíso, ¿eh? Y yo conozco a Rodríguez porque yo nací acá en Rodríguez. Y salvo un año de mi vida que trabajé en Capital, siempre estuve acá en Rodríguez. Así que a mí no me van a contar cómo era Rodríguez. Pero bueno, cosas que opiniones.
1: No está bien, por ahí de pronto lo de paraíso, Ale. Se dice por el sentimiento que uno tiene sobre nuestro pueblo, ¿no? Yo también a veces digo, y Rodríguez es un paraíso a comparación de otros, pero bueno, también está la general, como decís vos, que acá ha pasado de todo.
0: Acá pasó de todo.
1: ¿Eh? Y somos parte de todo, de claro, un todo, somos parte de un todo. Y eso es
0: y aparte estamos al lado de distritos grandes que por su cuestión demográfica también, no tienen más espacio. Entonces la gente se viene a vivir a Rodríguez. Eso también pasa, ¿eh?
1: Bueno, sí.
0: Acá después tenemos el resumen bomberil.
1: Esto es para el Peque que lo está pidiendo.
0: Que dice que ayer a la tarde, o a las 6 de la tarde más o menos, un escape de gas en la calle 2 de abril 761, fueron los bomberos. A las 22 más o menos, un incendio en la línea de baja tensión, no tengo el lugar. Y después un incendio de un auto en ruta 24 camino a Marcos Paz, que probablemente en ese lugar es un auto robado, seguramente. Y a las 7:20 de hoy, dos móviles, incendio de basura en Dávila y Rivadavia. Esto es lo que nos están comentando. Y acá, bueno, están buscando un perro. Un perro, no sé qué son raza será este perro.
1: ¿Pero la hay?
0: No sé. Esto lo... posiblemente esté en la zona donde está la Escuela del Sur, cerca del cementerio también. Así que nos han dado un par de teléfonos como para, si alguno lo ve, vamos a subirlo a las redes sociales de la radio en un ratito. Así que bueno, muy bien. Bueno, recordemos que hoy hacemos el sorteo de la cena para dos personas en el Pequeño David, ahí en Patricio Han 146. Estaba viendo la publicación de Daniel Rodríguez, que aparentemente el radicalismo ya tendría candidato a gobernador.
2: A la pucha.
0: Sí, no es muy conocido que digamos, el hombre. Es un diputado nacional, Pablo Giuliano, que es de Necochea.
1: Ah,
0: yo la verdad que no lo conozco. Bueno, qué sé yo. La va a tener.
2: Giuliano.
0: Sí, vamos a ver cómo...
2: De Necochea.
0: Es de Necochea, tipo. Diputado nacional en este momento. Quiere ser por la Sexta, ¿no? Esa zona de Cereza, supongo. Bueno, en realidad eso es la provincia, ¿no? Pero la Sexta, eso es diputado nacional, no hay circunscripción, digamos, ¿no? Así que...
1: Acá me están mandando un mensajito con un número. Dice, en Pilar, un hombre en el colectivo de la línea 511 tocó el timbre y el chofer no le paró porque no era parada. Se vino para adelante y el colectivero le explicó que no podía parar porque no era parada, y de repente con una manopla le pegó y lo desmayó y lo hirió. Vino la policía y se lo llevó preso. La gente está alterada.
0: ¿En Pilar eso?
1: En Pilar.
0: Sí, bueno, hechos de violencia lamentablemente estamos viendo en todos
1: lados.
0: Viene
1: viendo por todos lados, la verdad que es un desastre. De alguna manera, Alejandro, más allá de lo que se puede hacer como seguridad y todo lo demás, siempre digo lo mismo, ¿no? Más allá de todo eso, yo creo que la gente está muy, pero muy alterada y ha perdido cierto tipo de valores. Hoy una mujer que va caminando con un bolso no tiene ningún problema. Antes le robaban el bolso y salían corriendo, ahora se quedan parados y le pegan. Y eso te da que hay un cambio en la mentalidad de la sociedad, ¿no? Que ya viene en forma destructiva, viene simplemente para lastimar. Han perdido los valores de vida, no le importa si te morí o no te morí en la calle, si te golpean para matarte o no. Pero bueno, hoy está así, está, ¿cómo puedo explicarlo? Han perdido valores realmente que antes no pasaban, estas cosas antes no pasaban. Sí había robos, sí había un montón de cosas, pero esto de venir y pegar y lastimar y
0: la sin importar la vida. La sociedad en general, el mundo está mucho más violento.
1: Mucho más violento.
0: No es acá solo.
1: No.
0: No ni acá, ni en Rodríguez, ni en la Argentina, ni en el conurbano, ni en... El mundo está más violento y lo estamos viendo en todos lados.
1: Sí, señor.
0: Estamos viendo en todos lados que hay muchísima más violencia. Yo no te digo fomentada, pero hay una historia que somos mucho menos tolerantes a los demás. En general, somos mucho menos tolerantes a los demás. Estamos muy dispuestos a reaccionar mal ante una crítica. Escúchame, no nos pasa en las redes hoy en día. Yo te digo, en las redes tenemos que andar bloqueando gente. Porque las críticas están bien. Pero son saludables cuando las críticas son sanas. Ahora, cuando el tipo en la crítica, porque se le cantó, te puso, vos de que hablás y vos sos un chorro, y el tipo no te conoce. Vos sos un caradura y el tipo no te conoce. Si en la red te dice eso, ¿por qué te tienen que decir eso? Bueno, y en la calle pasa lo mismo. Dos tipos chocan, salen los dos más de una vez, o uno de los dos, sale como loco, agarra al otro, porque a lo mejor le rompió el espejo. ¿viste? Y se arma una discusión que no, no terminan los golpes porque, bueno, más de una vez alguno interviene alguien y nos para. Pero ¿cuántas veces pasa?
2: Sociedad de mecha corta.
0: Sí, están, por eso digo, hay mucha violencia en general, que tiene que ver con un montón de factores, ¿viste? Antes le echaban la culpa a la grieta. Yo me acuerdo que un tiempo le echaban la culpa a la grieta política, fomentada por ellos mismos, por lo que después decían le echaban la culpa a la grieta. Pero no es eso solamente. Me parece que hay mucho de todo, ¿no? Hay mucho. Las redes están ayudando también a que estemos todos más locos. Mucho discurso de odio hay, mucho discurso violento.
1: Sí, señor. Sí.
0: Enseguida, que a esto hay que matarlos, a esto hay que hacer tal cosa, a esto hay que echarlos, a esto hay que expulsarlos, hay que pasarle por la máquina por encima. Hay mucho discurso de eso. Y después la gente está loca. La gente está loca por sus propios problemas.
2: Yo en una época usaba las redes para expresar opiniones, para decir cosas. No lo hago más. No, porque me cansé. Me cansé de tener que estar haciendo esto que vos decís, tener que estar dando explicaciones, bloqueando, pidiendo disculpas por cosas que capaz que no era intención lastimar a nadie. Entonces dije, bueno, no. Entonces ahora me dedico a poner likes si tengo ganas. Sí. Y me dedico a hacer con, me meto en páginas de fútbol, de lugares donde se bromea, donde todos bromean. Entonces yo también ahí capaz que pongo una broma, algún comentario, pero si no, de cosas serias no hablo más en las redes sociales.
0: Y pues
2: ya me harté de tener que fumarme con lo que vos decís, que cualquier tipo que no me conoce me diga cualquier cosa.
0: Sí.
2: Y voy a decir, pero ¿de dónde me conoces vos para decirme tal o cual?
0: Sí, por eso digo.
2: Y cuando vas a buscar quién es, está todo cubierto. Uh-huh. O sea, no permite que nadie acceda a su muro, pone una foto de un perro,
0: sí.
2: Pone un nombre de fantasía, y entonces yo voy a decir, pero ¿cómo te da?
0: Sí.
2: Entonces como mucho más, me da mucho más pereza andar bloqueando, leyendo y bloqueando a cada uno. Me da mucha pereza eso. Entonces prefiero no escribir nada y listo, y miro.
0: Sí, nosotros
2: me meto en Facebook y miro. Miro lo que están, me meto en Instagram y miro lo que hacen y lo que dejan de hacer. Y cuando me causa gracia pongo una carita de risa y si no, no pongo nada, me voy todo.
1: Ah, está bien, yo hago lo mismo.
0: No, nosotros, bueno, por el tema informativo, más una vez les digo, tenemos que. Después hay gente que se queja, ¿no? Que no, ¿por qué elimina comentarios? ¿Cómo no vamos a eliminar comentarios si en la primera de cambio nosotros publicamos algo que no te gustó? Pero algo que no te gustó es que no hirió a nadie. Porque nosotros decimos, bueno, pasó tal cosa, o se hizo algo, o no sé, tal cosa, no sé, algo que pasó. Y a la primera de cambio recibiste un insulto o una descalificación terrible. ¿En aras de qué? Insisto, y cuando vas a la red, te fijas quién es la persona. Primero que no te deja ver su historial. No te deja ver quién es.
2: Nada.
0: Totalmente restringido. Ay, ¿cómo? Vos restringís todo canchero. Y resulta que venís a opinarme. Claro. Decir cualquier.
2: Yo
0: en la red, yo en lo de él no puedo poner nada. Ahora vos en la página de la otra puedes poner lo que se te cante. Entonces lo bloqueamos, listo, ya está.
2: Igual tiene suerte que uno no tiene guita y no tiene tiempo y no tiene plata para pagar abogado.
0: Sí.
2: Porque si yo tuviera guita y tuviera tiempo, y yo me encargaría, de algunos yo me encargaría de averiguar la dirección IP, aunque me ponga un nombre falso.
0: Sí,
2: me encargaría de averiguar la dirección IP y mandaría una cartita de documento para que se haga caca en los pantalones un poquito.
0: Che, hablando de la gente que no tiene plata, vos sabés que estaba viendo sistemas que está usando la gente, capaz que lo sabe todo el mundo y yo me entero ahora, para financiarse sin sacar créditos.
1: Ah, sí, lo escuché.
0: ¿Lo escuchaste también vos?
1: Sí, sí, lo escuché.
0: Bueno, una que es, hay una que es, no sé si es legal, pero digamos de última no jodes a nadie. ¿Qué es la siguiente? Vos comprás con un conocido tuyo un artículo por Mercado Libre, suponete. Y lo compras en cuotas. Entonces te lo financia Mercado Libre. Pero vos lo haces con alguien, la compra-venta se hace entre dos personas conocidas. que no, en realidad el bien no existe.
1: Ajá. Uno vende, otro compra, ninguno, el elemento en el medio
0: no existe. No existe el gozo. Lo que sí existe es que la persona que compró, que le dan el crédito para comprar, bueno, recibe, paga la cuota. Paga en cuota, ¿no? Y el otro da el dinero, recibe el dinero. Entonces, con un acuerdo previo, bueno, vos tenés el efectivo o tenés la transferencia.
1: Claro.
0: Y el otro lado lo paga en cuota. Ahí teóricamente no jodes a nadie, porque el Mercado Libre gana su interés. Teóricamente, a veces con un interés que es un poco más bajo que el bancario, ¿sí? ¿O qué? O sobre todo las financieras.
1: No es tanto, pero bueno.
0: Más que el bancario, quizá que las financieras, o que el prestamista del barrio, que claro. Es lo que es terrible, eso es lo que cobra. Ese sería, si vos querés, no sé si es legal, pero viste, está en una zona gris, no jodes a nadie, porque vos te pones de acuerdo con comprador vendedor, con alguien conocido, y sacas la guita así.
1: Claro. Bueno, también están los que piden préstamo, perdón, los que compran en cuota en alguna casa y luego devuelven el artículo.
0: Esa es la otra.
1: Esa es la otra. Devuelven el artículo y la casa que hace, digamos, la billetera o el banco que hace el préstamo para comprarlo en cuota,
0: sí,
1: devuelve el dinero al comprador.
0: En efectivo.
1: Se hace de unos buenos pesos. Después lo pagan en cuota.
0: Claro. Pero en algún caso, pero está bien. Pero hay un tema, sí, que hay en algunos lugares donde esto no es una estafa, pero se termina perjudicando al tipo que vendió. Porque el tipo que vendió...
1: Claro, le devuelve el artículo.
0: Claro, le devuelve el artículo. Bueno, hay algunas cosas que se está haciendo ya. Y el otro día comentaba un tipo que vendía, que ya había tenido que devolver dinero varias veces por este tema, porque... Después la cuenta se la paga, pero de entrada tardaba, por ejemplo, Mercado Libre en darte la guita.
1: Claro, bueno, Mercado Libre tiene un problema con ese tema de devolver la plata.
0: Cuando el tema era así, aparentemente no era tan fácil. No era tan fácil. La cuestión el tipo explicaba, ya me lo hicieron varias veces. Pero lo que decía el tipo, ya estamos tocando el fondo de la olla. Porque dice, vos me decís, lo haces con un electrodoméstico que vale, no sé, 2 millones de pesos. Bueno, no, se están haciendo con compras de 150 mil pesos.
1: De 200 mil.
0: De 200 mil pesos. Sí. Ya el fondo de la olla, digamos, estamos revolviendo. No es que compran, es para tener el efectivo.
1: Es para tener el efectivo, porque en lugar de sacar 200 mil pesos del banco, lo que hace esta gente...
0: Que el banco capaz que no te lo da.
1: Claro, compra un artículo en cuota, ¿me entendés? Lo paga a través de un banco, por cuota de un banco... Pero luego devuelve el artículo. Y la gente que vendió tiene que devolver el dinero que le cae en efectivo a esta gente. Le puede caer en la cuenta del banco, entonces el tipo saca de la cuenta del banco lo que ya había tenido que pagar. A mí me lo hicieron una sola vez, pero bueno, era un artículo muy, muy bajo valor, pero lo hicieron. Es decir, me compran, me pagan y después me rechazan el artículo porque no era lo que buscaban.
0: Sí.
1: Bueno. Y yo le digo que devolver el dinero. En realidad, ahí entra a jugar Mercado Libre.
0: Sí.
1: Porque usted va a contar, yo alguna vez lo conté, acá también lo dije. Mercado Libre tiene un problemón con el tema de venta. Porque vos vendés, la persona que compra paga en el momento, y Mercado Libre te devuelve el dinero 20, 30 días después. No te lo dan en el momento, con la excusa de que el cliente tiene un tiempo de espera para ver si lo que compró le sirve.
0: Sí.
1: Con esa excusa te mantienen un tiempo y después te dice que hay un tiempo de espera para que te devuelvan el dinero. Te digo porque yo tengo trabajo dentro del Mercado Libre y te digo, me han llegado a un mes.
0: Sí.
1: Tuve que reclamar 20.000 veces que me den el dinero que yo he gastado. Y si no te lo ponen en la cuenta para que vos con esa plata que tenés dentro del Mercado Libre puedas comprar.
0: Uh-huh.
1: Otra.
0: Bueno, maniobras que se están haciendo,
1: sí, señor,
0: que demuestran que la cosa ya está media compleja, ¿no? Acá Lola Lete nos dice que hay, sobre el tema de la opinión, de las opiniones que hay en las redes, dice Lore que hay gente que está privada de su libertad y que opina en las redes también porque tiene acceso, y también gente anónima, y nos manda dos mensajes que supongo que tienen que ver con lo de hoy, a ver.
3: Hola, buen día. Buen día, Ale. Buen día, Juli. Buen día a todos. Bueno, queremos participar, opción 1, Ángel, Sofi, Diego. Y yo, Bueno, les mando un besito, cuídense del frío que está insoportable. Hola, Ale, buen día. Bueno, acá me solicita Ángel si le puede pasar un tema de Carlos Gardel. Sus ojos se cerraron. Muchas gracias, Ale.
0: Hoy no. Mañana. Hoy no. Bueno, escúchenme una cosa. Hablando de tema, vamos a escuchar creo que el anteúltimo tema musical y ya después venimos... ¿Tenemos traducirme esta hoy?
2: No, hoy no.
0: Hoy no.
2: Corresponde, los domingos.
0: Claro, los domingos. Hoy tenemos efeméride. Hoy tenemos efeméride. Entonces vamos ahora...
1: Me la perdí.
0: 11:26. Bueno, gracias, Mansur. No toda la vida
1: puede ser... Tenía ilusión de que...
0: No todo puede ser bueno, Mansur, en la vida.
1: No, no, está bien, pero yo tenía...
0: Uno hace un programa perfecto, pero no sale todo así. ¿Qué va a ser? Claro. Mentira. 11:26, escuchamos un tema musical y después ya venimos con efeméride de cumpleaños en la última media hora de este programa que se llama Sumate, que nos resta.

0: ¿Qué pasó? ¿Qué pasó?
1: ¿Qué pasó?
0: Se cortó.
1: Se cortó.
0: Bueno, muy bien. Acá seguimos en Sumate que nos reta, versión feriado, día lunes. Nosotros acá enfrente creo un solo negocio está abierto, me parece.
1: Sí, Epic. Perdón por la marca, pero bueno.
0: ¿Cuál?
1: Epic.
0: Entonces hay dos. ¿También?
1: La peluquería.
0: Entonces
1: ¿también?
0: Hay varios negocios
1: entonces
0: abiertos.
1: Allá veo otro abierto también.
0: Otro abierto. Bueno,
1: allá hay otro abierto.
0: En varios negocios abiertos. Entonces tenemos acá enfrente. Entonces debe haber, supongo que una buena cantidad de negocios abiertos en el día de hoy. Es un feriado. Y mucha gente, digamos que no es un feriado de los más conocidos. No hablamos nada de Güemes hoy.
1: No.
0: Dijimos que íbamos a hablar de Güemes. No hablamos del pobre Martín Miguel de Güemes. Tipo que la verdad que, entre otras cosas, dio la vida y nunca, mejor dicho, que dio la vida y dio todo lo que tenía. Para que esto fuera un país en serio.
1: Bueno, para que esto... pobre hombre, no, qué ilusión que tenía en su momento.
0: Bueno, como tanta gente. El día de hoy, todavía un montón de gente hace un montón de cosas para que...

0: situación país en serio. ¿Cómo? Pero sigue habiendo, yo sigo pensando que el día de hoy, no, uno dice, bueno, Belgrano, San Martín, qué sé yo, no sé, un montón de Brown, no sé, etcétera, ¿no? Castelli, todos ellos. Y sigue habiendo un montón de gente hoy en día que sigue jugándose todo lo que tiene por sus ideales. Sigue habiendo, porque después nosotros nos tiramos muy para abajo, pero un montón de gente sigue haciendo cosas por su país. Y sigue pudiendo estar mejor en otro lado, y se quedan acá. Los tipos que están en el CONICET, no digo que sean como Güemes ni como San Martín.
1: No, pero bueno. Están,
0: pero son gente patria, que podría estar mucho mejor en otro lado.
1: Sí, señor.
0: Son
1: sí,
0: científicos reconocidos. Sin embargo, están acá, profesores universitarios, tipos que podrían estar mejor ganando cifras en dólares en otros países. Sin embargo, están acá. Entonces digo, hay un montón de gente haciendo este país al día de hoy. No lo vamos a comparar con Güemes, que entregó la vida.
2: Pero escúchame, si acá se va a dolarizar el sueldo.
0: Está bien.
2: Por sí, eso se quedaron.
0: Sí, sí, debe ser por eso. A esos tipos sí que no lo engrupigo. Ya sabía. Eso sí que son inteligentes, ya sabían lo que iba a venir. Bueno, muy bien. Así que, no sé, un homenaje, ¿no? Un homenaje a don Martín Miguel de Güemes, que dio la vida, dio lo que tenía, dio todo. Dio todo con tal de mantener la parte norte del país para que al mismo tiempo San Martín pudiera hacer lo que tenía que hacer por Chile y por Perú. Qué sé yo. No sé qué otra cosa más puede decir, ¿no? 11:34, seguramente lo tenemos a Lucio todavía ahí del otro lado de la
3: ¿está?
0: Línea.
3: Ahí está. Está, qué bueno.
4: Igual hoy no hay que hablar de Güemes porque hoy sí, no es el día de Güemes.
0: Hoy no es el día de Güemes.
4: Hoy es un día para que la gente vaya a tomar sol a las toninas.
0: También.
4: No, no es.
0: Bueno, pero es el feriado de él.
4: Vamos a hablar de Güemes el miércoles.
0: Te dice, bueno,
4: como corresponde.
0: Hablamos el miércoles entonces.
4: Claro, porque se lo merece. El tipo murió por algo.
0: Sí.
4: El tipo murió por algo y murió determinado día. Por lo menos recordémoslo el día que se muere.
0: Ahora,
4: que murió.
1: Pregunta, ¿no? Pregunta por ignorancia, siempre digo lo mismo, ¿no?
0: Sí.
1: Digo, ¿por qué se hizo feriado el lunes y no el martes? Porque el feriado tendría que ser el miércoles.
4: Y porque feriado turístico.
1: Ah, mira vos, podríamos haber corrido el martes también el aniversario de Güemes.
4: Los tipos que murieron por la patria, los feriados tenían que ser inamovibles.
1: Claro.
4: Murieron por la patria, viejo. No murieron por jugar un partido de fútbol. Murieron por la patria. Entonces, dale. Güemes murió el 17 de junio. Cae miércoles. Y bueno, el feriado es el miércoles.
0: Sí, sí.
4: San Martín murió el 17 de agosto. Bueno, si cae jueves, y cae jueves. Y si cae domingo, cae domingo. ¿Qué va a ser? Pero tiene que ser inamovible, porque si no siempre da la sensación de que morir fue en vano. ¿Murió en vano?
0: No murió en
4: vano. No lo honramos cuando lo tenemos que honrar. La muerte de ellos fue una excusa para irnos a comer asado, para ir a juntarnos, para ir a pasear por Mar del Plata, para que salgamos la estadística el día siguiente diciendo 2 millones de argentinos, ¿verdad? Yo estaba ahí, estaba entre ellos, entre los 2 millones de argentinos que se fueron a veranear. Pero hay un tipo que puso el cuerpo para que hoy podás vos ir de vacaciones. Hace 150 años un tipo puso el lomo para que vos puedas salir de vacaciones, porque si no, hoy vos serías español. Y yo, bueno, capaz que tu vida sería otra, pero capaz que no. Capaz que no, qué sé yo.
0: Y bueno, el miércoles vamos a recordar entonces, como se merece. Escúcheme, recordemos que hasta dentro de un ratito la gente está en el hospital odontológico todavía atendiendo, hasta las 12 más o menos van a estar. Así que ya quedan pocos minutos, ya digamos que sí.
1: Están preparando el bolso.
0: Ya están. Y bueno, estuvieron toda la mañana ahí esperando que si a alguien le pasaba algo, poder atender.
4: ¿Qué están hoy?
0: Hasta las 12, ya en un ratito se...
4: Pobre, tiene que estar en día feriado.
0: Y bueno, pero está bien, pero un servicio...
4: Pero bueno, está bien, hay que estar donde hay que estar. Hay que estar
1: en Argentina, trabajar los días feriados.
0: Pues eso te digo,
4: como cuando... dijiste hace un rato,
0: sí,
4: hay gente que hace lo que tiene que hacer.
0: Hay gente lo que tiene que hacer, exactamente.
4: Y no se queja.
0: No. Bueno, y nos vamos a los cumpleaños. Como nosotros, que estamos acá de 9 a 12. No sé, alguno diría, ¿para qué? Pero bueno, nosotros estamos acá de 9 a 12.
1: Pero estamos.
0: Estamos acá.
1: Estamos.
4: ¿O para qué?
0: ¿Cómo? ¿Qué sé yo? Alguno diría, más vale no ten, pero bueno. Pueden ahorrar luz, por ejemplo. Apagando la radio. Pero nosotros acá estamos.
4: Para pasar un grato momento sanamente y en familia, como decía Carlito Bola.
0: Exactamente. Y pasó hacemos el sorteo. Porque alguien se gane una cena para dos personas. Por ejemplo.
1: Por ejemplo.
0: Por eso estamos.
1: Por ejemplo.
0: Cumpleaños del día de hoy. ¿Tenemos cumpleaños?
4: Sí, hoy cumpleaños. Claro, hoy cumpleaños María Esther, la mamá de Roberto Giordano.
0: Ah, muy bien.
4: 92 muy bien. Felices años al lado de la sirena de
0: Lourdes. Eso, muy bien. Muy bien.
4: Los sobresaltos que debe tener, que debe haber tenido esa señora toda la vida,
1: ¿no? Yo tuve el cumpleaños con un
4: cumpleaños 90. Sí. Pero bueno, a ella le gusta.
0: Sí, claro.
4: Es más, ella es lo cada vez que los bomberos hacen una fiesta, ella es como si fuera la madre de todos los bomberos.
0: Claro.
4: Cada vez que hacen una fiesta, un asado, un cumpleaños, está María Esther sentada en la cabecera.
0: Claro,
1: sí, señor. Sí. Yo estuve, decía, cuando cumplió 90, estuve en la casa de ellos. Festejando con todos los bomberos, ¿verdad? Estaba todo.
0: Sí, sí.
1: Tuvo Mauro, inclusive.
0: Sí, señor. Bueno, escúcheme, Masu, usted seguramente debe tener un montón de gente que cumple años.
1: No un montón, pero tengo unos cuantos.
0: A ver quién, por
1: ejemplo. Digamos que hoy la movediza Susana Barbeito está cumpliendo años.
0: ¿Movediza?
1: Sí, movediza, siempre está. Porque siempre está activa, siempre está yendo y viniendo, haciendo y diciendo y pasando fotos.
0: ¿Cómo
1: y
0: el nombre de la señora?
1: Susana Barbeito.
0: Ah, Susana Barbeito.
1: Es de acá de Rodríguez.
0: Ah,
1: por
0: sí, sí, sí, sí, está bien.
1: Gloria Saristre Dudmer, Matías Costilla y Gerardo Boba. A todos ellos.
0: ¿Gerardo cuánto?
1: Boba.
0: Boba.
1: B larga, B corta. Bueno. Boba.
0: Muy bien.
1: A todos ellos les mando un fuerte abrazo. Le mandamos un fuerte abrazo y un feliz cumpleaños para todos.
0: Muy bien.
1: Que la pasen bien junto a sus seres queridos. Que disfruten del día, que va a estar soleado pero fresco. Y a cuidarse, por supuesto, a abrigarse bien y a festejar.
0: Bueno, muy bien, Mansur. Yo tengo a nivel.
1: El pechito hay que cuidarlo.
0: Escúcheme, a nivel.
4: Entonces, si son hincha de Vélez, de River, cuidarse los pechitos.
1: No, pobre gente, no empecemos. Esa gente vive desabrigada que nació.
4: Es ecuatoriano y paraguayo también, hay que cuidarse los pechitos, que hace mucho frío en este mundial.
1: Qué manera de buscar lío este hombre.
0: Sí, qué manera de buscar lío, sí.
1: Busca pleito.
4: No, estoy nervioso, tengo miedo de mañana, mirá. Tengo miedo. No. Mañana Argentina juega con. La mitad está lesionado y la mitad juega en el aeropuerto que no tiene que jugar.
0: Bueno, veremos mañana. Escúcheme, cumpleaños a nivel local, Reina Silva, le mandamos saludos.
1: Reina, ¿cumpleaños? Sí, otra vez cumpleaños, porque cumpleaños, el año pasado también cumpleaños.
0: ¿Va a decir algo más inteligente o va a seguir agregando?
1: Hola, Reina. Mira que nos escucha, Reina.
0: Sí, pero por eso, digamos, no se merece. Pobre, se merecería.
1: No se merece esto, ¿no?
0: No.
1: Perdón, Reina, perdón, fue una broma.
0: Bueno, cumpleaños Marta Helves, me figura el cumpleaños el día de hoy. Así que le mandamos saludos, Marta nos escucha habitualmente.
1: También.
0: Después, y cumpleaños Maitena Toledo Dutour.
1: La nena Maitena,
0: sí, cumpleaños. Ah, es lo que nos figura en Facebook. Acá Cami Casa Food nos dice que el cumpleaños de ella es pasado mañana. El día precisamente de conmemoración del paso a la inmortalidad del general Güemes. Así que bueno, Cami también festejando el 17 de ahora de junio. Bueno, usted, Lucio Esteban Maggi, ¿tiene algún cumpleañero nacional?
1: Lucio.
4: Estoy, pero ahora sí. Ahora sí. No se escuchaba, no sé, hablaba y no salía al aire.
0: A ver,
4: escúcheme. ¿Cumpleaños de famosos? Sí, tengo varios.
0: A ver, por ejemplo.
4: Hoy es el Día del Viento.
1: ¿El Día del Viento? 11 kilómetros por hora del sur.
0: Canicia.
4: ¿A quién?
0: A Claudia, Canicia, le mandamos
4: a Cristina Rodríguez.
0: Claro.
4: La hija del viento.
0: Sí, señor.
4: Local. Uh-huh. Hoy es el día de la cerveza. Pero no en todo el mundo.
0: No.
4: En Inglaterra. En Gran Bretaña, en el Reino Unido. Hoy es el día nacional de la cerveza.
0: Espera que a Mansur se emocionó, ¿no?
4: Sí,
0: se emocionó Mansur.
4: Por un momento se le llenaron los ojos de lágrimas. Sí.
1: La boca de saliva también.
2: Larga espuma por la boca.
0: Larga espuma, mirá, parece un perro rabioso.
4: Se puso de pie cuando le dije que era en Gran Bretaña. El tipo se puso de pie, puso la mano en el pecho y se empezó a cantar con Save the Queen.
0: Claro. Dios salve la reina, está bien.
4: Fue como ver la imagen de Churchill. El día de Normandía.
0: Claro,
4: la emoción de ese hombre.
0: Sí.
4: Pero ¿por qué fue? ¿Por qué se festeja esto en Inglaterra?
0: ¿Por qué?
4: Ellos son amantes de las tradiciones. Resulta que los ingleses no tienen constitución.
0: No.
4: Los ingleses tienen una cosa que se llama Carta Magna.
0: Sí.
4: Que se firmó en el año 1215. 1215, y que fue el modo que tenían, que tuvieron los señores feudales de poner límites al rey de entonces.
0: Claro.
4: Y entonces, claro, ahí se establecieron un montón de cláusulas que eran para evitar que el rey y sus representantes legales y policiales cometieran toda clase de desaguisados. Entonces una de ellas fue, ¿qué pasaba? El Reinaldo de turno cobraba siempre impuestos,
0: sí,
4: sobre determinadas cuestiones.
0: Uh-huh.
4: Entonces, para cobrar impuestos había que medir. Había que tenían el rey tenía su propio sistema de pesas y medidas,
0: sí,
4: que no era estándar en toda Inglaterra. Y entonces, ¿qué pasaba? Los alguaciles y los cobradores de impuestos de un lugar cobraban una cosa, porque tenían un sistema de, tenían una balanza X. Y en Londres cobraban otra cosa. Entonces empezó a haber bronca. Entonces, un día como hoy, el 15 de junio de 1215, se agregó a la Carta Magna la cláusula 35.
0: Epa.
4: La cláusula 35 es la cláusula que establecía un sistema de pesas y medidas estándar para toda Inglaterra. Entonces se ponía, para todo lo que era grano, cerveza y vino, se ponía el sistema de medida que se llamaba el cuarto de Londres, que andás a ver
0: sí,
4: el equivalente a qué será.
0: Sí.
4: Y para las telas, el ancho estándar de las telas, para cobrar impuestos sobre las telas, para hacer ropa, era dos codos. Dos codos sí se puede saber qué. Dos codos es la distancia que hay entre el codo humano y la punta del dedo mayor, extendido. Eso es un codo. Eso viene de tiempo romano.
0: Sí.
4: El codo romano es el codo inglés. Bueno, y entonces, ¿qué pasa? Es la primera vez que se menciona la palabra cerveza en un documento oficial de Inglaterra. Por eso hoy es el día de la cerveza en Inglaterra.
0: Tranquilo,
4: es un día en que los pubs están llenos de gente que toma a lo loco, y hay bebida, hay 2x1, 3x1, 5x1, no queda ninguno. Hay de todo hoy en Inglaterra. Hoy están todos.
0: No queda ninguno fresco. Ya.
4: No hay ninguno fresco.
1: El tipo es malo. ¿Cómo se van a tomar todo? ¿No convidan?
0: ¿Eh? No convidan. Estás preocupado. Lo dejaste mal hoy. Lo dejaste mal a Mansur.
4: ¿Pero por qué?
0: Y porque él añora. A él le gustaría
4: porque
0: estar allá.
4: El festejo
0: allá,
4: es lejos.
0: En la de Ruby Albion, como diría.
4: Porque claro, el festejo es lejano.
0: Es lejano el festejo.
4: Pero viste que nosotros en la Argentina tenemos un lema. Siempre hay un motivo real para brindar.
0: Claro.
4: Entonces vas al supermercado motivo chino más cercano.
0: Y sí, Mansur.
4: Te compras 6 botellas de sidra que están gratis, están baratas ahora porque fuera de temporada. Y ya tenés un motivo real. Pero para brindar.
0: Te le caen las lágrimas, en serio.
4: Escuchame, está emocionado, claro.
0: Yo no quiero ser cruel porque tendría que ser un video ahora yo con esto.
4: Es una fecha de hondo contenido humano.
0: Sí, para sí, está llorando.
4: Pero claro, escúchame. Pero ¿cómo no se va a emocionar el tipo? ¿Cómo no se ve emocionada?
0: Dios mío, no puedo creer esto.
1: Pensar que pasamos de 750 de vidrio a una de 430 en aluminio.
0: Pero yo digo una cosa. Pensar que ayer hablábamos cosas que nos emocionaban, la música y las películas.
4: Bueno,
0: y ya fíjate con qué lo agarramos.
4: ¿Viste que él también tiene un corazón?
0: Sí, tiene un corazón.
4: Está.
0: Sí, un tonel tiene más que un corazón. Tiene más que un corazón, un tonel tiene él.
4: Tiene un corazón de aluminio.
0: Sí.
4: Que para no sé, que si vos le clavas la espita no sale sangre. Sale cerveza, sale otra cosa. ¿Qué va a hacer? Bueno.
0: Ahí está, mira, la música
4: corta. Pues, ¿cómo es?
0: No me quiere, vos no me querés a mí. Bueno, está bien. De esa sufrir. Ah, pará, el caso de Mansur capaz que hay otra. Que es más de que el piba, ¿no? Claro, sí, sí. Barrilito de cerveza. Barrilito. Una cerveza quiero tomar. Bueno, salgamos de esto. Salgamos de esto, como dice Alejandro. Como dice nuestro director. Salgamos de esto. Salgamos de esto, dale. Sí. Y como hoy, en el año 1818
4: nacía en la República Argentina la gran patriota y la primera feminista argentina, Juana Manuela Gorriti, una mujer que fue escritora, fue política, fue revolucionaria, hizo de todo. Y aparte fue la primera que hizo el primer libro de cocina conocido de la Argentina. Mira. Cocina Ecléctica se llama. Fue la primera compiladora de recetas argentinas. Y entonces en ese libro, que yo acá lo tenemos, porque yo un día se lo regalé a Graciela.
0: ¿Cómo se llamaba la mujer?
4: Juana Manuela Gorriti. Mira. Ha escrito novelas, ha escrito relatos, poesía, ha sido educadora, ha sido militante revolucionaria en aquellos años de la patria que estaba embravecida entre unitarios y federales.
0: Sí.
4: Y también ha sido, su vida terminó en Bolivia, terminó viviendo en Bolivia, en el Perú, porque se casó con un militar boliviano que después terminó siendo asesinado en uno de los tantos golpes de Estado allá de Bolivia, que ya empezaron de tempranito en Bolivia cuando se independizó.
0: Sí, sí.
4: Y Juana Manuela quedó allá viviendo. Después se vino acá, creo que su vida terminó en Salta.
2: A mí me sonaba Lucio Gorriti, hay una calle que se llama Gorriti.
4: Claro,
2: hay
4: una calle, Córdoba Cabrera Gorriti.
2: Claro.
4: Eso es paralela a la avenida Córdoba.
2: ¿Tendrá algo que ver o no? Capaz que no. ¿Eh? ¿Tendrá algo que ver?
4: Es ella, Gorriti, Juana Manuela Gorriti.
2: Ah, mire vos. Gracias.
4: ¿Y qué más? Bueno, en 1844 nació Eduardo Wilde. Eduardo Wilde, escritor argentino, político, sanitarista, gran médico argentino, que su tesis doctoral se llama El Hipo. Fue el primer médico argentino que estudió las razones fisiológicas del hipo. Y con eso se doctoró como médico. ¿Qué más? En 1920 nació el gran actor italiano Alberto Sordi. En 1926 nació María Fernanda Cartier, que ustedes dirán quién es. El mundo de la elegancia de Jean Cartier. ¿Se acuerdan de ese programa?
0: Sí, cómo no sé.
4: El Canal 9,
0: sí.
4: Los sábados a la nochecita.
0: Sí.
4: Bueno, la señora, la esposa de Jean Cartier, era María Fernanda Cartier, que estaba con él ahí en el programa.
0: Sí.
4: ¿Qué más? En 1927 nació Hugo Pratt, historietista italiano, sí, que vivió mucho tiempo en la Argentina, creador de El Corto Maltés, El Sargento Kirk,
0: sí,
4: Ticonderoga, ¿qué más?
0: La gran historieta argentina, digamos, ¿no?
4: La gran historieta argentina la fundaron él y Héctor Oesterheld, claro, los dos juntos,
1: trabajaron
4: en la misma editorial.
1: Perdón, ¿no? ¿También el Cabo Sabino no lo había escrito?
4: El Cabo Sabino es de... Yo te voy a decir de quién es el Cabo Sabino. El autor del Cabo Sabino es... El dibujante se llamaba... el Cabo Sabino no es creación de...
1: No,
4: el Cabo
1: Sabino... Me recordaba que sí, perdón.
4: No, pero no es de Bogotá. No, porque Bogotá nunca trabajó en Editorial Columba. Cabo Sabino era una historieta de Editorial Columba y Hugo Pratt trabajó en Editorial Frontera, que era la editorial de Hugo Pratt, de Héctor Westergel.
0: Acá dice, por lo menos Wikipedia, ¿no? Hay que ver si es así. Sí. Carlos Casalla, en 1900.
4: Carlos Casalla, ahí está.
0: Y después los guiones eran propios y dibujó después, hubo guionistas como Julio Álvarez Cao, Chacho, exacto, Varela y Jorge Claudio, exacto, Morjain. Sería lo que dice Wikipedia. Exacto.
4: Carlos Casalla era el dibujante.
0: Sí.
4: Y sí, yo me acuerdo de los libretos de Cao. Yo me acuerdo de los libretos de Cao porque yo empecé a leer ese tipo de historietas de Editorial Columba en los años, mediados de los años 70. Sí, Cabo Sabino era de Columba. Bueno, digamos, en 1939 nació Carmen Argibay.
0: Ajá, mira.
4: Integrante de la Corte Suprema de Justicia de la Nación de los tiempos de Néstor Kirchner.
0: La mejor Corte Suprema de Justicia.
4: La mejor Corte.
0: La, sí, mejor Corte Suprema, sí, de Justicia de la Nación. Y como pinta por años, ¿no? Porque la verdad que los tres monigotes que tenemos y con lo que había antes de ellos, sin duda esa Corte brillaba.
4: Posiblemente haya sido Carmen Argibay y haya sido una de las mejores juristas de la historia de este país, sí, pero mejores juristas tanto varones como mujeres.
0: Sí, sí.
4: Era impresionante escucharla a Carmen Argibay, cuando las pocas veces que apareció en programas de televisión dando reportajes, la profundidad jurídica que tenía su mujer era impresionante, y la conciencia de género que tenía.
0: Uh-huh. Sí,
4: la conciencia de género era impresionante su rol como mujer de lucha dentro de la justicia, que históricamente la justicia ha sido un ámbito reacio a las mujeres, a las mujeres con poder dentro de la justicia, ¿no? Siempre está bien que seas abogada, pero cuando empezás a trepar en la carrera judicial se te complica.
0: Sí, señor.
4: ¿Qué más? Un día como hoy nació, en 1946 nació Evangelina Salazar.
0: Mira.
4: La compañera de vida de Palito Ortega, pero antes de ser compañera de vida de Palito Ortega, era una actriz muy reconocida.
0: Sí, sí.
4: Era una actriz que tenía una carrera. Y que, bueno, cuando se casó con Palito, ella renunció a su carrera.
0: Sí.
4: Nunca más trabajó después de que se casó.
0: Como Grace Kelly.
4: Palito Ortega.
0: Como Grace Kelly, digamos.
4: Como Grace Kelly, sí.
0: Sí, porque también la otra se casó con el príncipe de Mónaco, ¿no? Pero bueno.
4: Exactamente.
0: Acá. Casamiento con mayor audiencia de la historia, ¿no?
4: Sí, se casaron ahí. Sí, creo que se casaron en la iglesia de San Francisco, ¿no? Ahí en Hipólito Yrigoyen y Yapeyú, me parece que se casaron, cerca de donde yo vivía en algún momento. Sí, fue el casamiento, fue uno de los programas de más rating de la historia de este país, junto con la final del Mundial, del 78, la llegada del hombre a la luna, y alguna cosa más, la pelea de Bonavena y Mohamed Ali, y alguna cosa más, pero está ahí, ¿eh?
0: Sí.
4: Pero la final del Mundial del 86 también. Creo que está dentro de los 10 programas más vistos de la historia de este país, el casamiento de Palito con Evangelina.
0: Sí, señor. ¿Qué más?
4: ¿Qué más? Un día como hoy, en 1953, nacía Xi Jinping.
0: Mirá.
4: El hombre que desvela a Donald Trump cada día.
0: Sí.
4: Cada día Donald Trump se levanta pensando, ¿qué estará pensando Xi Jinping?
0: El chino este. El
4: presidente de China. En 1962 nació Luis Otero, periodista y conductor de noticieros de Canal 13.
0: Sí.
4: Ahora está su hijo Oterito, que está también teniendo su rol. ¿Qué más? No, su hijo no, perdón, su sobrino, no es el hijo. Es el sobrino. ¿Qué más? En 1963 nació otra argentina, en 1971, perdón, nació otra argentina, Gloria Carrá.
0: Ajá, mira.
4: Actriz argentina.
0: Sí.
4: Ahora se dedica a cantar. Canta muy bien, ¿eh? Canta muy bien. La vi últimamente, ¿en qué la vi últimamente? En una película que trabaja con Oscar Martínez. Oscar Martínez está enfermo y va a encontrar, ¿cómo se llama? El pequeño gigante. No, ¿cómo se llama? Una película que el tipo está enfermo terminal y que decide reencontrarse con el hijo. La película se desarrolla en las cataratas de Iguazú. Es muy mala la película, pero tiene buenas actuaciones.
0: Mira.
4: Y Gloria Carrá hace de ex esposa de Oscar Martínez. ¿Y qué más?
0: Escúcheme, antes de las musicales, déjeme leerle que Graciela Figueredo dice: buenos días, cariños para Reina, Martita y Maitena en su cumple. Y juega por el sorteo. Después se anotan también Cami Benjajano. También se anotan acá en la transmisión. Y después estoy viendo a ver si tengo algún mensaje más en el teléfono. Y ya nos vamos a las efemérides musicales, si le parece.
4: Las efemérides musicales del día de hoy.
0: Silvia nos había mandado saludos también por la pregunta opción 1, la de Mansur. Y nos vamos y anotamos toda la familia. Nos vamos ahora,
4: sí. La efeméride musical del día de hoy. En 1916 nacía el gran pianista y compositor de tango, Horacio Salgán, el negro Horacio Salgán.
0: Sí.
4: Uno de los mejores de la historia para mí. Uno de los más modernos. Quinteto Real. Él hizo dúos con Oswaldo de Lío, en guitarra. Bueno, eso con Leopoldo Federico en bandoneón. Bueno, tocó con todos. Horacio Salgán. Vamos a escucharlo en una versión solista, con el piano. Fuimos.

0: un grande. Hay un arreglo medio yacero acá, muy bueno.
1: Sí, sí.
0: Estoy escuchando a Bill Evans y a toda esa gente. Bueno, ¿qué más?
1: ¿Qué más?
0: En 1940 nació la novia del Paraná, en Corrientes, esa provincia que si vamos a la guerra nos va a ayudar. La gran Ramona Galarza. Qué grande Ramona Galarza. Qué vozarrón. Kilómetro 11 por la gran Ramona Galarza. Como la quiero.

0: digo que kilómetro 11 cantado por Ramona Galarza merita un traducine esta. La tres cuartas partes no sabemos qué corno está hablando.
1: Sí, más o menos.
0: ¿Amerita? Pero bueno, igual es hermoso, era hermosa Ramona Galarza. ¿Y qué más? Y la última efeméride musical del día de hoy, podríamos haber elegido a Billie Holiday.
1: Sí. No. ¿Por qué no?
0: A Johnny Holiday, mejor dicho.
1: ¿Por qué?
0: Johnny Holiday, no. ¿Podríamos haber elegido al Pato Fontanet? No.
1: No.
0: Tampoco.
1: ¿Por qué no tampoco?
0: ¿Por qué? Preferimos elegir.
1: ¿A quién?
0: Al comedor de perros.
1: ¿A quién?
0: ¡No! Al comedor de perros más famoso del mundo. A alguien que alguna vez.
1: Sí.
0: Alguna vez a mí alguien me vio en pijama.
1: Sí.
0: En una época que con un pijama largo que yo tenía blanco, que yo estaba un poco excedido de peso y me dijo, ¿qué hacer, Emil Rousseau?
1: No. Algo mordía,
0: Y miró los perros que yo tenía, a ver si me había comido alguno. Emil Rousseau, un tema maravilloso que se llama Adiós, amor, adiós.

0: por las playas de Santorini.
1: No vale, en Grecia. ¿No vale por la calle de Bengochea?
0: No, por las calles de Santorini allá en Grecia.
2: Sí.
0: Las casas blancas, el mar Mediterráneo plácido, quieto, el sol que raja la tierra, y Mansur que le agarra de repente un poco de sed y le dice, vamos a tomar un vinito.
2: ¿Qué toman en Grecia? ¿Qué
0: toman vino? Toman vino. Un vino que se llama Retsina, que es un vino blanco, muy bastante fuertón es el vino. Y toman vino y comen aceitunas, y comen higos, y queso, feta, y ensalada griega que se hace con berenjenas, uh-huh, y con queso feta y tomate cherry.
3: Claro. ¿Se acuerdan del tema de José Vélez, vino griego?
1: Claro. No, pero nosotros vamos por el lado de la mortadela, del queso parmesano.
0: No, pero estás en Grecia, Luis.
2: Claro, un poco romanticismo. Grecia, un poco, Luis, romanticismo.
1: Más romántico que una mortadela un bocha.
0: La llevaste a la Tana Grecia y la vas a dar mortadela.
2: Claro.
0: Porque eso es el peque que te invita a comer, te da mortadela con vino.
2: Ay, 50 grados.
0: Estás en Grecia, papá.
2: Claro, entre las ruinas ahí del Partenón.
0: Te mando a Grecia con la Tana y vos decís, vamos a comer mortadela. No, pará.
2: Escuchame, sacando la vianda con fiambre ahí, con pan francés y mortadela ahí en el Partenón.
1: ¿Pero qué? ¿No cambia algo el queso de rallar?
0: El queso de allá es riquísimo.
3: Sí, discúlpeme.
0: Eso va a ser leche de cabra.
3: Polémica en el bar. A mí me hace acordar por momentos a Minguito.
0: ¿Quién?
3: ¿Quién,
0: Luis?
3: Luis.
2: No.
3: Por momentos.
1: Compararlo conmigo, no.
2: Escúcheme una cosa. Bueno,
0: Minguito al preso.
2: Sí. Muy bien.
0: 12. Cuando mi padre está pegado, hombre.
2: 12 y 2 de la mañana, 10 grados la temperatura, dice la televisión. Y Mansur, ya estaba en las efemérides, ¿no es cierto?
0: Ya estaba en las efemérides, ¿qué querés?
2: Muy bien,
0: más no puedo hacer.
2: Estuvo bien.
0: Más no puedo hacer.
2: Estuvo bien. Acá, mire, tengo comentarios que le gustó a la gente, le gustó la efeméride. Acá nos dice, por ejemplo, tenemos a Graciela Figueredo, que dice, amo ese tango, fuimos.
0: Fuimos, qué tangazo.
2: Qué hermoso, por Salgán, dice Beba. Y se lo dedica a Grace, dice el tango, precisamente fuimos. Así que bueno.
0: ¿A quién se lo dedica Beba el tango?
2: A Grace, a Graciela.
0: Ah.
2: Entre ellas, bueno, no sé.
0: No, yo creí que se lo dedicaba a alguien.
1: No te metas.
2: Bueno, usted no se meta.
1: ¿Qué para Graciela? ¿Qué tenés que opinar vos?
2: Escúchame, sí.
0: Ahora que Beba es un influencer, ¿viste?
2: Escúchame una cosa. Y si suponete.
0: Está más requerida que la China Suárez, Beba, ahora.
2: Escúchame, para un cachito. Y si suponete que nosotros hubiera alguien que usara la sesión nuestra efemérides musicales para hacer levante encubierto.
1: Claro.
2: ¿Estaría mal?
0: No, bueno.
2: Que sepan todos
0: los aspirantes,
2: claro,
0: a rondarle la esquina a Beba.
2: Sí.
0: Que acá nosotros somos el jurado, digamos.
1: Nosotros
0: somos el jurado, acá nosotros la cuidamos a Beba.
1: No, señora, se cuida sola. Quiere.
0: Dejen
1: trancado, tranquilo.
0: Al candidato le digo, usted qué bien, usted es propietario.
1: No, pero vos querés hacer tu negocio.
0: Vivo malandra que viene acá.
2: ¿Tiene un patrimonio?
0: ¿Usted tiene algún patrimonio? ¿Usted trabaja?
1: ¿Qué quiere que te dejen en
0: una moneditas de ¿Usted tiene intenciones serias con la señora?
1: Preguntar, claro, eso a la gente.
2: Bueno, no sé qué.
0: Porque está lleno de vivos el mundo. Y más ahora que Beba es influencer, ¿viste?
2: Y que gana sorteo seguido.
0: Ayer mandó un video, Beba, te digo la verdad, que era bravísimo.
2: ¿Por qué?
0: De una casa que venden calzas.
1: Epa.
0: Y era un video. Vos tenías que entrar, entrabas un video. Yo entré como un gil, ¿viste? Digo, sí. A ver, ¿de qué se trata? Digo, yo me imaginé que Beba promocionaba calza, ¿no? Era una casa de calza. Una piba que rajaba la tierra mostrando las calzas. Yo digo, ¿pero qué pasó acá? Bueno, no, es que Beba es una influencia, ¿viste? Beba trabaja con marca.
2: Muy bien. Bueno.
0: Entonces, bueno, pero hay que cuidar los intereses de Beba. Porque, ¿viste, Darío es un poco disperso, uh-huh, él está con sus negocios, Graciela está ocupada también, ¿viste?
2: Sí.
0: Y la nena la lleva por mal camino a la abuela.
2: Pero usted déjela que la gente viva.
0: La nena la saca de noche, no la lleva a la milonga.
1: No seas cuida.
0: La lleva a la milonga y se juntan las dos, ¿viste? Y anda la otra nieta también.
2: No se meta usted.
0: Déjela. No, pero me meto porque hay que cuidar los intereses de Beba, porque Beba es un patrimonio cultural de General Rodríguez.
1: ¿Pero los intereses de Beba o los tuyos?
2: No, pero deja.
0: No, mío no, porque... Yo ya le dije, yo a Beba le dije una vez que si yo no fuera casado con Graciela, yo me tiraría un lance con Beba.
1: ¿Y qué dijo ella? ¿Qué respondió?
0: Me sacó cagando, me dijo. Yo con un bobo como vos no tengo nada que hacer.
2: Claro.
0: Me dijo así. Pero
2: perdón. ¿Y Graciela qué dijo a todo esto?
0: Claro. Graciela dice que sí, porque Graciela con Beba tiene un amor. Entonces no le importa.
1: Bueno, no le interesa.
0: Total sabe.
2: Es muy flexible esa relación, ¿eh?
0: Graciela sabe que
2: yo no me imagino diciendo en mi casa.
0: Graciela sabe que yo soy inofensivo.
2: Escúcheme, yo no me imagino diciendo en mi casa. No, adelante, aparte con mi señora sabiendo eso, diciéndole a otra persona. Si no tuviera. Eso que dijo usted.
1: Casado.
2: Yo creo que terminó con las valijas, con dos bolsas negras en la puerta.
1: O metido dentro de una bolsa negra.
3: A la del timo, vas a
0: decir. Uno va entrando en una edad que se pone heterocurioso.
2: Heterocurioso.
0: Bueno. Ahí viene el poliamor. Uno se pone un poco más flexible.
2: Pero es que ¿qué da para más de uno?
0: ¿Qué sé yo? ¿Viste? No sé.
2: Bueno.
0: Graciela tiene conversaciones con el hombre de la garrafa que yo no me entero, no sé.
2: ¿Qué te dice? Perdón, ¿qué está hablando usted, señor?
1: Claro, ¿qué te pintaron los celos?
2: ¿Qué pasó?
0: No, ¿pero por qué? Pero yo soy un tipo que voy por la vida con el corazón abierto, yo no tengo ningún problema. Si no tengo nada que ocultar. ¿Sabes?
2: Muy bien, está bien.
1: Pero ¿qué te importa por lo que va a Graciela con el garrafero?
2: Pero escúcheme, la verdad que le envidio esa amplitud, ¿eh? A mí me costaría un poco esa amplitud.
0: Ah, bueno.
2: A lo mejor soy.
0: Es cuestión de. Mira.
2: A lo mejor soy un poco. A lo mejor en el fondo soy conservador yo.
0: Todo se conversa.
2: Ajá.
0: La vida de pareja es un pacto permanente.
2: Ajá.
0: Es un contrato que todos los días se reajusta, se agrega una cláusula nueva.
2: Beba Figueredo acá dice que mi nieta es Lucio.
0: Ahí está.
2: Bueno.
1: Te puso los puntos, ¿para qué?
2: Bueno, dejémoslo. Salgamos de esto.
0: Me mandó el albón.
2: ¿No? Sí, lo tira el albón.
0: Abajo del tren.
2: Sí, más o menos.
1: Bueno, pasamos un mensajito del
2: Peque. Vamos con un mensaje del Peque y después la respuesta. Vamos, a ver.
4: Pobre. Don Mansuchi, ¿cómo lo gastan, loco?
2: Bueno,
4: el otro día pasé por frente de la casa de Don Mansuchi.
2: ¿Y qué pasó?
1: No sé.
2: Pasó por la casa.
1: Sí, saludos.
2: Y habrá visto todas las botellas.
1: Claro,
2: seguro. Perdón.
1: Lucio, yo te cuento un secreto entre vos y yo.
2: Sí.
1: En el fondo tengo una bolsa esa, viste, que vienen los corralones de material a traer arena. Todo va a parar ahí. Después desaparece todo. No dejo huellas.
2: Bueno, muy bien.
0: Estuve viendo una publicación de internet.
2: ¿Qué dice?
0: De una madre y una hija,
2: Nacidas
0: ambas en Venezuela,
2: sí,
0: que se hicieron una casa con 8.000 botellas.
2: Mira.
0: Una casa con 8.000, hicieron las paredes y todo con 8.000 botellas. Y una casa bastante linda.
2: Uh-huh.
1: En Uruguay hay un barrio y acá en Tucumán también se intentó.
2: En Argentina también hay, ¿eh? Barrio no sé, pero en Argentina yo he visto varios lugares donde se hacen casas con la botella.
1: Con botellas de plástico que se llenan de arena y se van pegando.
2: No,
0: pero esta casa era de vidrio, ¿eh?
2: Sí,
0: la botella era de vidrio.
2: No, yo he visto usando, y sí, usan la botella como si fuera el ladrillo.
1: Claro.
2: Y encima le queda mucho más iluminada. Porque le deja pasar bastante la luz del sol, deja pasar.
0: Aparte podés jugar con una pared con botella verde, una pared con botella transparente, claro. Otra con botellas marrones.
2: Sí.
0: Podés hacer varias.
2: Interesante, muy psicodélica.
1: A ver si me puedo hacer un chalecito, yo creo.
0: No te podés hacer un hotel 5 estrellas. Sí. Podés hacer el Hyatt.
3: Propiedad horizontal.
0: En Villa
2: Bengoche. Sheraton Rodríguez voy a hacer, tranquilamente. Bueno, escúcheme.
0: Dice que el Taj Mahal es de madera. Claro. Bueno, vos haces un Taj Mahal de vidrio.
2: Ahí está, muy bien. Mansur, déjame la respuesta.
1: Bueno, vamos por la noticia y respuesta a la vez.
2: Tenemos el sorteo después.
1: Sí, señor. Un estudiante surcoreano se comió una fruta que formaba parte de una obra artística con un valor de 120 mil dólares.
2: Sí.
1: Prestémosle atención a ese valor. Sí, después, mambo.
2: Sí.
1: ¿Qué fruta se comió este estudiante de arte? ¿Una banana, una cereza o una pera? Bueno, este estudiante se comió una banana.
2: Sí.
1: Cuando el escultor, el señor catalán Mauricio Catalán,
2: sí,
1: le preguntó por qué se la había comido, y el estudiante dijo que se la comió porque tenía hambre y estaba viendo que se estaba deteriorando el plátano.
2: Ah, muy bien. Sí,
1: sí. Entonces el escultor lo perdonó, sí, y dio la orden de que cada dos días se cambiara ese plátano para ir esa fruta dentro de esas cosas. Cuando le preguntaron el porqué de tanto valor de una fuente con tres frutas,
2: sí,
1: el hombre dijo que ya tanto la fuente era grande, tenía su valor, sino que el camión de cerezas que trajo, el camión de pera y los cinco cachos de banana que tuvo que poner encima le salieron caro.
2: Bueno, dale, déjelo. Cosa de arte moderno.
1: Arte moderno, bueno, gire, gire.
2: Escúcheme, Lidia, le llegó la luz, por suerte, no la boleta, sino volvió la luz.
1: Ah, volvió la luz.
2: El suministro.
1: Vio la luz.
2: Dijo que también ella vio en un programa la casa como la botella de vidrio.
4: ¿Sabes por qué fue que volvió la luz, no?
2: Porque
4: en hora escucharon que venía el nuevo jefe, entonces se sintieron amenazados,
2: sí, sí,
4: y dieron el servicio.
2: Yo creo
4: los
2: que
4: vagos,
2: yo creo
4: los vagos que, dieron el servicio.
2: Yo creo que vieron notaron una movilización en Almafuerte, en el barrio, con gente que venía ya para este lado con palos en la mano.
4: Gente que venía al grito de a por la luz.
2: Claro, vamos por ustedes.
4: Bueno, por la luz, decía la gente.
2: Exactamente. Así que bueno, le mandaba saludos a Lidia, que por suerte tenía luz. Sí, en el mundo del espectáculo a nivel mundial, bueno, una noticia. Si bien no era una estrella, no era una actriz de primer nivel, digamos, no estaba en el candelero, alguien que fue muy conocido en su momento, murió Anne Shedden, 77 años, que era una de las protagonistas de ¿se acuerda de la serie Alf?
1: Sí.
2: La mamá.
3: No hay problema.
2: La mamá, linda mujer, digamos. Murió a los 77 años, cuando, bueno, por distintos problemas de salud, ¿no es cierto? Así que hoy se conoció esto. Ya, bueno, la serie hace muchos años ya había dejado de estar en... No me acuerdo si fue los 80 o los 90 fue Alf.
4: No, 80, ¿no?
2: 80 me parece que fue.
4: Yo me acuerdo de haberla visto en los 80.
2: Los 80, así que bueno. En su momento fue una serie que fue muy popular, sin duda. Y y después,
1: perdón, pero el que estaba contento que se termine la serie fue el gato.
4: Claro.
2: Bueno, sí, fue el gato.
4: ¡Suertudo!
2: Muy bien. Bueno, vamos a hacer...
4: ¡No hay problema!
2: Vamos a hacer el sorteo de hoy. La verdad que era muy graciosa la serie.
4: Era gracioso.
2: Vamos a...
4: Era gracioso cómo lo cargaba el padre de familia.
2: ¿No? Sí, sí.
4: Al tipo lo tenía de punto mal. Estuvo el tipo con esa cara, se prestaba, ¿no?
2: También sí, sí. Y la verdad que estaba muy bien hecho. Bueno, vamos a sacar entonces el premio. Hoy toda la gente que participó por el sorteo, recordemos, el premio es una cena para dos personas en el Pequeño David, ahí en Patricio Han 146, cerquita de Las Latas. Mansur va a sacar un número, un
1: sí,
2: papelito,
1: señor.
2: Uno solito. Que vamos a ver cuál es la decena.
1: Espere, porque vamos a ser legales.
2: A ver,
1: ahí está. Tenía dos.
2: Bueno, elijo uno solo.
1: Elegí uno solo, que está doblado, muy doblado. Se tomó el tiempo con esto, ¿eh? Sí. Bueno, el número es el 12.
2: El 12.
1: Aquí está.
2: O sea que 120 algo va a ser.
1: Seguro.
2: El 120 algo. Vamos ahora a la unidad. A ver, Mansur.
1: Vamos a sacar la unidad. ¿Quién se irá esta noche? Che, abríguense si van a salir.
2: Sí,
1: abríguense. Abríguense porque va a estar bastante fresco. Y la verdad que no están para andar con remerita y en ojota, ¿eh?
2: 128.
1: Sí, señor, porque es el 8 el número. No me diga que... No me lo diga.
2: ¿Quién ganó? ¿De quién estuvimos hablando hasta recién?
1: No me diga. Es más que suertudo el gato del Dal.
2: Suertuda.
1: Suertuda.
2: Bueno, no Graciela. Viva, bueno. Viva Figueredo, bueno.
4: Qué grande huevo. Qué grande huevo.
2: Muy bien. Ganó la cena para dos personas.
4: Qué bonita, David.
2: Bájeme un poco esto. Ahí está. La cena para dos personas en, la, en el pequeño David. Ahí en Pedro Buena en 140.
0: Viva se está haciendo, Viva se está haciendo con toda la que se ahorra.
2: Sí.
0: Entre la cena, las pizzas, las empanadas de Marta Gelbe.
2: Sí.
0: Y la ropa de Hugo Badú.
2: Sí.
0: Se está haciendo un capital, ¿eh?
2: Y yo
0: creo que tiene que pensar seriamente en invertir en acciones de SpaceX.
2: A mí me dijeron que Adorni la vino a ver.
0: La vino a ver a Adorni.
2: La vino a ver a Adorni para tratar de justificar el patrimonio.
0: Bueno, pero ahí entro yo.
2: Con el tema.
0: Yo y le digo, ¿usted con qué intenciones viene a hablar con la señora?
2: Vino Adorni a hablar con él. Me dicen que Beba no lo quiso atender. No lo quiso atender a Adorni porque se imaginó que ya la cosa venía turbia. Entonces dijo Beba, no, no.
1: Yo el lío no me meto.
2: A este no lo atiendo, dijo.
0: Claro. Pues te digo que si Darío lo ve venir a Adorni,
2: sí.
0: Darío le hace un tacle a Adorni. Bueno. Le quiebra la dos rodillas.
2: Porque Adorni dijo que con el tema del sorteo capaz que podían blanquear parte hasta del patrimonio.
0: Custodiada.
2: Con todas las veces dijo que ganó Beba.
0: Escúchame,
2: no puedo blanquear por lo menos 100 mil dólares, dijo Adorni. Claro, entonces dijo, por suerte Beba hizo como corresponde, no lo atendió. No quiso saber nada con él. Bueno, muy bien, señores.
0: Hoy tenemos, ya que hoy no hay radio a la tarde,
2: no.
0: Bueno, se pueden escuchar las selectas grabaciones de la emisora.
2: Sí, por supuesto.
0: En caso de que no quieran escuchar las selectas grabaciones de la emisora, a las 13
2: sí.
0: Juega uno de nuestros potenciales rivales, en caso de que Argentina pase la primera ronda, España con Cabo Verde.
2: ¿Cabo Verde va a jugar con nosotros? No.
0: No, España va a jugar.
2: Ah, España.
0: Voy a jugar con nosotros. Después,
2: España va a jugar
0: segundo
2: con nosotros,
0: partido sí. A las 16 horas es Bélgica con Egipto.
2: Sí.
0: Que ese puede ser un partido interesante. Después a las 19 juega Arabia Saudita con Uruguay, otro de nuestros potenciales rivales en la siguiente fase.
2: Arabia Saudita.
0: Y después a las 22, el partido más importante de la jornada, a sí. Las 22 juega Irán contra Nueva Zelanda. Y en Nueva Zelanda juega, por supuesto, el gigantesco jugador
2: de
0: la selección mundial,
2: nuestro pollo,
0: Tim Payne.
2: Nuestro pollo, Jim, está. Tim Payne. ¿Cómo salió? Empató el otro día, ¿no?
0: El otro día, no jugó todavía Nueva Zelanda.
2: Ah, no jugó Nueva Zelanda todavía.
0: No debutó en el mundial, hoy debutó.
2: Ah.
0: Hoy debutó en el mundial Nueva Zelanda.
2: Muy bien, bueno.
0: Hoy todos estos debutan, todos los que están nombrados hoy. España, Cabo Verde, Bélgica, Egipto, Arabia Saudita, Uruguay, Irán, Nueva Zelanda, todos debutan. Me está pasando por primera vez en mi vida que capaz que no quiero que... Yo siempre digo que si no gana Argentina, quiero que gane Uruguay.
2: Mm.
0: Me está pasando por primera vez en muchos mundiales que no quiero que gane Uruguay.
2: ¿Por qué?
0: Porque me tienen podrido con ese asunto de que ellos tienen 4 estrellas.
2: Bueno,
0: me tienen harto con esa mentira de que tienen 4 estrellas. Tienen 2.
2: Yo te voy a decir una cosa.
0: Las otras 2 son de regalo.
1: Bueno, hay muchos equipos que se atribuyen estrellas.
2: Yo te voy a decir
1: y
2: una
1: han
2: cosa.
1: Ganado copita de leche.
2: Al único que me dio, por cómo nos tratan a nosotros, que me dio pena un poco, fue Ecuador. Porque la verdad que los ecuatorianos con nosotros medio no se meten. La verdad, vamos a ser honestos, no hablan mal de Argentina, no reniegan del fútbol nuestro, no nos dicen nada. La verdad, no... Ahora, de todo lo demás, de la forma que nos tratan, sobre todo en el tema futbolístico, pero que pierdan todo. Que pierdan todo. Que les gane Arabia, que les gane Nueva Zelanda, que les gane el que sea, que me importa. La verdad, nos tratan re mal. Colombia, nos tratan re mal. No sé por qué. ¿Qué le hicimos nosotros? Para que nos traten
0: tan mal.
2: Bueno,
1: pero esas cosas
2: pero
1: pasan.
2: Que les gane Madagascar, que me importa. ¿Qué sé yo?
1: Está re caliente.
2: No.
0: Capaz que lo quiero a Bielsa, ¿eh? Porque yo a Bielsa sí. Lo quiero. Me parece un tipo bastante pintoresco dentro de lo que es el mundo del fútbol.
2: Sí.
0: Pero hoy capaz que voy a hacer un poco de fuerza por Arabia Saudita.
1: No lo querés mucho, entonces.
0: Un poquito de fuerza voy a hacer.
2: Vamos por Abdul.
0: Sí, un poquito por Arabia Saudita. Quiero. Aparte quiero que sea. ¿Sabés qué pasa también? Que quiero que.
2: Sí.
0: Quiero que ese grupo se complique un poco.
2: Ajá.
0: Porque si yo prefiero jugar en una segunda fase, yo prefiero jugar. Si sale segundo Uruguay o España, es un problema. En cambio, si sale segundo Arabia Saudita, capaz que tenemos chance.
2: ¿Quién?
0: De una ronda más.
2: Sí,
0: pero hay que ver si Argentina gana, ¿no?
1: Está segundo, notable.
0: Hay que ver si Argentina gana también, ¿eh?
2: Y hay que ver, qué sé yo. Hay que ver.
0: Porque Argentina...
2: Está complicado.
0: Se quedó sin Tagliafico.
2: Sí, está complicado. Sí.
0: Se quedó sin Talafico, tiene que inventar un marcador de punta. Mm. O Facundo Medina o Valentín Barco, que Valentín Barco no juega de marcador de punta hace como 2 años. Uh-huh. Porque Valentín Barco estaba jugando, empezó de marcador de punta izquierda en Boca, sí. Pero hace 2 años que está jugando de volante por izquierda.
2: Sí.
0: Qué sé yo, como que ya perdió la noción de la marca. Qué sé yo, no sé.
2: No sé, a mí me sorprendió que lo dejaran a Aranda al final, que se volvió Aranda para acá.
0: Pero bueno, ¿qué sé? ¿Al Pío Aranda?
2: Sí. Y capaz que le falta todavía, pero qué sé yo.
0: No sé, qué sé yo, está medio raro Argentina. No va a jugar Julián Álvarez, parece.
2: No.
0: Porque Julián Álvarez también está medio.
2: Bueno, no sé. Veremos qué pasa. El tiempo
0: yo creo que el técnico, para la sangre para mañana.
1: Sí, yo creo que el técnico está viendo que Argentina tiene que tomar algún tipo de posición cambiante en este caso.
2: A mí una cosa me asustó solamente, todo esto. Los 7 goles de Alemania me asustaron. Pero no, a ver, no por el potencial futbolístico, porque ganarle 7-1 a Curaçao, sino por las semejanzas. Nosotros arrancamos re mal, porque venimos muy torcidos con los lesionados, igual que el 2014. Igual que el 2014.
0: Sí.
2: Alemania hace 7 goles.
0: Sí.
2: Digamos, no hace cosa que terminemos otra vez final. Alemania.
1: Pero Argentina siempre arrancó de menor a mayor, siempre. ¿Eh?
0: Alemania.
1: No, nunca pero fue.
2: Alemania, bueno. Esta Alemania no puede, no es esa Alemania.
0: Alemania aquella vez del 2014 le hizo 7 goles a Brasil.
2: Claro.
0: En una semifinal jugando Brasil de local.
2: Está bien.
0: No es lo mismo que hacerle 7 goles a Curaçao.
2: No, pero yo no hablo de lo futbolístico.
0: Además, ayer lo podría haber hecho 32, no 7.
2: Sí. No. Yo no hablo de lo futbolístico, hablo de... ¿Vos viste cómo yo trabajo con el tema estadísticas y...
0: Sí.
2: Y cábalas? Así que no sé. Bueno, me están achacando que no acerté con River, yo. Está bien, bueno.
0: ¿Con River?
2: Con River no acerté, tenés razón. Bueno,
0: pero River es una duda en sí mismo.
2: Claro, River...
0: Sí, hoy saben que era un cumpleaños importante, la
2: ¿qué?
0: Hoy.
2: ¿Qué?
0: Hoy es mañana, para acá, ¿para qué estoy haciendo lío?
2: Y dígale,
0: no, mañana.
2: Ah, entonces no.
0: No, mañana. La efeméride de mañana es un cumpleaños muy caro a estas temperaturas que están haciendo, ¿no?
2: Ajá.
0: Porque en 1894, el día de mañana, nacía José Amalfitani, el fundador de la mayor fábrica de heladeras de la Capital Federal. Y de los equipos de refrigeración.
2: No sea jodido, che.
0: La fábrica está ahí en Alejante.
2: No sé,
0: Reservistas Argentinos, y lleva el nombre del señor, ¿no?
2: No sé, respetuoso con un...
0: En una época le decían el Fortín. En una época le decían el Fortín, pero después le empezaron a llamar la cámara.
2: Bueno, pero escúcheme, bueno. No sea irrespetuoso con un club que sacó a gente como Bianchi, señor, no sea así.
0: No, sí, ¿qué tiene que ver?
2: Y, bueno, tiene un título, tiene un título intercontinental, no sea.
0: Pero Bianchi se dio cuenta y se quedó poco ahí en la heladera.
2: Y sí, se fue.
0: Porque Bianchi se empezó a poner grande y dice, acá
2: se fue. Voy a vivir con el invierno de Cedrago acá, hijo.
0: La pulmonía aire de por vida.
2: Está la tita colgando en la cancha. No vamos.
0: ¿Por qué te crees que Basilota y Fernando Pérez se alejaron de esa zona? Se vinieron a vivir acá porque acá en Rodríguez hay más calor, acá en Merlo hay más calor.
1: Bueno, que tengan una buena semana. Saludos para vos, Lucio y Graciela. Gracias, y Lucio. Para todos los demás.
2: Bueno, nos vemos y recuerden, la ganadora de la cena para la persona, después le hago el vale, es Beba Figueredo. Muchísimas gracias.
0: Bueno, mañana. ¿Qué tenemos? ¿Hoy tenemos música por Norma D'Alessandro?
2: No, hoy tenemos... Música, en música. General.
0: Entonces,
2: música
0: en general. Entonces hoy hay música
2: para tu piel de invierno, muchacha.
0: Música encadenada para tu piel de cagarse de frío, muchacha.
2: Hasta mañana.

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2: Tiempos de pandemia y tiempos de vacunas. ¿Pero alguna vez te preguntaste cuándo apareció la primera vacuna? En alguna oportunidad, las ciencias médicas se aplicaron a la prevención de enfermedades en lugar de enfocarse en su cura, como era la tradición. Fue el médico inglés Edward Jenner quien en 1796 desarrolló la primera vacuna de la historia. Demostró su éxito con un polémico experimento, ya que le inyectó a un niño de 8 años, hijo de su jardinero, pus de un enfermo de viruela. En ese entonces, la viruela arrasaba Europa y mataba cada año a 400.000 personas. Atacaba sobre todo a niños y uno de cada tres afectados moría. Pero una curiosa historia dio pie a la investigación de Jenner. La tradición popular decía que las lecheras,
3: las mujeres que se dedicaban a ordeñar vacas,
2: eran inmunes a la enfermedad. En esos tiempos, en que había pánico a quedar desfigurado por la viruela, el rostro liso y terso de las lecheras las convirtió en un mito erótico. Jenner observó que quienes ordeñaban vacas contraían la viruela vacuna, una variante mucho más suave. Solo les salían unas pocas pústulas en las manos que sanaban en cuestión de semanas. Después quedaban realmente protegidas contra la viruela humana. El médico ató cabos y el 14 de mayo de 1796 tuvo la suficiente confianza en su teoría como para inyectarle a un niño pus sacado de la mano de una lechera. Cuando el pequeño se recuperó de la viruela vacuna, Jenner volvió a inyectarlo, pero esta vez con viruela humana. El niño no tuvo ningún síntoma de la terrible enfermedad.
3: Estaba inmunizado.
2: Continuó con las investigaciones y 2 años después publicó los resultados de sus pruebas, equivalentes a los ensayos clínicos de hoy. Su audacia de hace más de 200 años tuvo su reconocimiento. Había aprendido a vencer a la viruela, anticipándose a ella, y la noticia se extendió por todo el mundo, junto con las primeras campañas de vacunación de la historia.
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2: Manuel Basavil Basso era uno de los hombres más acaudalados del virreinato y en 1779 compró una fracción de terreno dentro de la cual estaba ubicada la que hoy es la residencia presidencial de Olivos. La propiedad pasó por distintas manos familiares, producto de herencias y acuerdos sucesorios. Una de las mujeres, Basavil Basso, se casó con un ascuénaga y de esa unión nació Miguel de Ascuénaga, quien fuera un destacado integrante de la primera junta de gobierno. Los Ascuénaga disfrutaban pasar los veranos en la Chacra de Olivos, como la llamaban entonces, y hasta su muerte, ocurrida en 1833, el patriota se encargaba personalmente de cuidar los jardines. Heredó el predio uno de sus hijos, también llamado Miguel, pero no resultó tan amante de la naturaleza como su padre. Pasaba más tiempo en las tertulias de la ciudad y encargó a su amigo, Prilidiano Pueyrredón, una remodelación de la casa principal. Se le agregaron numerosas ventanas para mejorar su iluminación interior, pero a partir de entonces, por la cantidad de ventanas, se ganó el mote de la pajarera de Pueyrredón. Miguel muere soltero y sin descendencia y deja la propiedad a su sobrino, Antonio Justo Olaguer y Feliú, quien tampoco tenía herederos, y en 1903 deja las 35 hectáreas a su ahijado Carlos Villate Olaguer. Carlos era una especie de playboy de la época. Viajaba a París en su propio barco y disfrutaba de la buena vida, el alcohol y el tabaco. Cabaña Ascuénaga era uno de los emprendimientos rurales más productivos. Pero este soltero codiciado murió joven a la edad de 46 años y su testamento dejaba al Estado el predio de Olivos en los siguientes términos.
3: Al gobierno nacional de mi patria, para que pueda hacer asiento o residencia veraniega parte de mi propiedad denominada Cabaña Ascuénaga, situada en Vicente López, que consta más o menos de una superficie de 35 hectáreas. En caso de que el gobierno no aceptase la donación, es mi voluntad de que sea construido un gran parque donándolo al gobierno nacional para beneficio público, que se denominará Parque Ascuénaga.
2: El legado fue recibido por el presidente Hipólito Yrigoyen, quien apenas la visitó una vez. El primer mandatario que se instaló allí fue Agustín P. Justo durante una corta temporada en 1932. Su paso por Olivos será recordado porque estableció que una parte del terreno recibido se utilizara como colonia de vacaciones para los niños. Dentro de la célebre Quinta Presidencial hay una estatua del benefactor y la calle lateral de la residencia lleva el nombre de Carlos Villate en su homenaje. Cerramos esta curiosidad con otra. Corría el año 1945 y cumpliendo el servicio militar, un granadero escoltaba la residencia de Olivos. Su nombre era Raúl Rivera Villate y esa noche custodió la propiedad que fuera de su tío abuelo.
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Vamos, mi amiga. 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

0: Dios se llama eso.
1: Divino. Divino. ¡Bravo! ¡Bravo! ¡Bravo!

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0: Acabamos de escuchar a Weinstock.
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0: Acabamos de escuchar Nylons.
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1: Acabamos de escuchar a Mauwe Cabral.
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0: Acabamos de escuchar Martínez Tango and Roll.
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0: Acabamos de escuchar a María Emilia Lázaro.
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ya lo tenés el bis. ¿Qué estamos haciendo? ¿Vamos a mandarle para el barrio o no?

0: Acabamos de escuchar a Walter Wall.
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0: Acabamos de escuchar a Nazareno Lemos.
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0: Acabamos de escuchar Impulso.
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0: Acabamos de escuchar Los Lacras.
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